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2: 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Así que, mate, copa, amigo, estoy mirando muchas cosas que quería compartir con ustedes. Ya comienzo de la semana laboral, ¿eh? Estamos ahí cosas, ¿eh? Ya es junio, más bien, ¿eh? Está en la puerta ya. Viene jugador, cuando invité más 26 jugadores. Y bueno, la esperanza de todo un país, no solamente acá en Paraguay, hay muchos compatriotas en el mundo, están lanzando sus propias canciones para alentar la albirroja. Es una de las pocas cosas que nos unen a todos, más allá del ñañacismo que a veces tenemos como todo ser humano, estos partidos de fútbol con la albirroja nos une a todos, más allá de religión, también de partidos políticos, inclusive a nivel familiar. Pues esa es la magia del fútbol, ¿verdad? Una gente dice, un deporte tonto donde 11 te corren detrás de una pelota. Sin embargo, es mucho más de eso. Millones de dólares en todo el mundo se maneja justamente con el negocio de la pelota. Ahí también está la culpa ya. Bien, amigos, esta es otra edición de esto que llamamos Sin Fronteras. Sin Fronteras nuestra música, Sin Fronteras nuestra forma de decir las cosas, Sin Fronteras nuestra amistad. Y quería comentar, amigos, amigas, con ustedes, una cosa curiosa. Angela Mundial, hace 16 años, nuestra novia del Mundial, hermosa, ¿verdad? Impactó en todo el mundo, una bella mujer paraguaya, ¿verdad? Larisa Riquelme. ¿A cuán entero veamos a ser la novia del Mundial? Y bueno, y por años, esta mujer paraguaya es muy bonita desde siempre. La Roja ya tiene novia, ahora hay musa, Leona, prima y hasta una emperatriz. Lilian Ruiz dijo que el título se le entregaron los Yankees. Me refiero a esta modelo que está por allá. Que las demás se sigan peleando por ser la amante incluso. Las peruanas se disputan títulos para ser las embajadoras del Paraguay en el Mundial 2026. Faltan ya pocos días para que arranque el Mundial. Y la disputa por los títulos que las cueronas se adjudican o les otorgan está cada vez más candente. Lilian Ruiz apareció desde los Estados Unidos con el título de la emperatriz del mundial. Solamente suelo ver que en los carnavales hay una emperatriz o también en la realeza. Según comentó ella, el título se otorgaron los propios Yankees. Bueno, yo no le saqué el título a nadie, dijo esta cuerona, que las demás siguen peleándose por ser la novia o la amante del mundial incluso. Tiroteó esta dama. El título me fue otorgado dentro de un proyecto internacional que busca unir turismo, hospitalidad, experiencia VIP y entretenimiento para toda la afición latina y especialmente de Paraguay que viajará al mundial de los Estados Unidos, manifestó ella. Según comentó la modelo paraguaya, ella será anfitriona de los paraguayos que asistan a los partidos de la albirroja en Los Ángeles y San Francisco, ofreciendo traslado a los estadios y un fanfest. Estamos organizando toda una serie de experiencias exclusivas, eventos, encuentros y actividades pensadas en acompañar a los fanáticos durante toda la Copa del Mundo, trabajando con empresarios, productores y aliados extranjeros, indicó la Corona. La Rubia dijo que está muy entusiasmada con este proyecto y se siente muy honrada de ser la anfitriona de todo. Más que un título, para mí representa un gran trabajo, una gran responsabilidad. Como paraguaya, también un orgullo enorme poder ser una embajadora de nuestra cultura, de nuestra gente, en un evento tan grande como la Copa del Mundo. Vivi Figueredo, otra, se mostró cansada de esta pelea tonta por los títulos y pidió a sus colegas dejar de lado, de colgarse de la selección paraguaya para tener unos minutos, unos segunditos de fama. O para ella, ya hubo año de 11, Bolivia junio de 11. O qué pucha, dice, que la madrina, ñande, la novia, la prima, la musa, la tía heredia, Nambrena, es, ya basta, en serio, chicas, hagan algo más original, ñande Argel. Yo sé que todos estamos emocionadas por la vuelta de la selección al Mundial, pero busquen otro repertorio, otro rebusque, aburren ya, lanzó. Esta modelo aseguró que ella no necesita ningún título para destacarse. No tengo nada en contra de las demás chicas, pero yo, que por ejemplo no necesito ponerme de un título para ser relevante, puede hacer otras cosas y dejar de robar ya con esta tonta cuestión. Le guste o no, Larisa Riquelme logró fama mundial hace 16 años y eso capaz no se vuelve a repetir nunca. Ahora, 200 chicas, hijo. Bueno, ojo, esa es la polémica, ¿eh? Gusto, Juan. Para esta Copa del Mundial tenemos varias embajadoras de la Rioja. Por supuesto, está Larisa Riquelme, la novia del Mundial, que no sé, no pasa de moda, parece. Hizo el registro de la marca hoy, que ninguna otra cuerona quiere usar su título. Ladies Diva, otra muy mediática, fue nuestra reina de fan press, mucho ingreso, bautizada como la musa del Paraguay, luego de que asistiera a varios partidos de la selección durante las eliminatorias, y ya están alistando sus maletas para estar en el Mundial. Bueno, los pedidos jóvenes, largo este tema, y gusto a llevar. En fin, la madrina del Mundial de Olimpia también, Rosy Alderete, además de no perderse ningún partido del decano en su club, no faltó ningún partido de la selección y fue bautizada como la Leona Guarani. Ella ya tiene una visa de Copa y tema, porque a nuestra reina de cumbia no le dieron, y un pasaporte listo para instalarse a Estados Unidos y alentar siempre al Rioja. Pero también que no tiene Tiberacuela, eso es otro también, perder el partido de la Tiberacuela. Bueno, es que no pase, crucemos los dedos, amigo. Linda forma de comenzar esta mañana, amigo. Hoy, lastimosamente, vamos a tocar el tema de este cartel que se dio la pasada semana. Ahí estamos. La dirección, como siempre, está con nosotros Pastor Medina. La colaboración siempre eficiente de Edgar Jiménez. Edgar siempre está con algún consejo también. Estamos cambiando de equipo, incluso para mejorar, para dar su servicio. La producción de la Pastoriza también está trabajando en Asunción. Está nuestro amigo Willy Delgado. No es gordo, es delgado. Y también está con nosotros en Ciudad del Este, DJ Silver. Y nuestro gran guardia, en Bocana, venir a cuidar su mamá, cuidar peteo. Mañana Monbolí, así que ya no está ahí, mi red tiene el número de teléfono. Muy bien, gracias René, Rubén, gracias Rubén. Un amigo se llama igual en Suiza, Rubén Domingo. Bueno, ya veces, hasta las 4 nomás. Hasta las 4 ya busca algo, ahorita ya va a Poma, y a ver si ya no es ahí Luna, ya no es ahí, pero no tenemos la culpa. Hay que tener carácter, John. Y Puma, ya veces, hasta las 4.

0: 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La próxima inauguración de un segundo puente de confraternidad, fíjese, está haciendo esperar ferias, muchas cosas que ocurren en esta fantástica zona del país. Estuvimos nosotros en Capital hablando con gente que está encargada de esta construcción, realmente aquí a nosotros nos sorprendió. En pleno centro del mercado 4, el mercado más grande de Asunción, está el edificio M4, un edificio, una construcción, una estructura que ya está habitada hace tiempo y que en un principio fue pensada para 15 pisos, ¿verdad? Pero se quedó hasta el piso 7 por unas cosas que vamos a ir escarbando. Bueno, quedó ahí. Y quedaron, por supuesto, ocurre que este edificio se levantó en una zona de mucho movimiento económico, ¿verdad? Con incluso arrendatarios ya ocupando la planta baja. Ya mucha gente acoplándose a este movimiento comercial, incluso social, ¿verdad? Y bueno, aparecieron dos vertientes, los inversores por un lado y los inversores primigenios, por otro lado, una suerte de disolución que fue hacia el sector de los influencers, una cuestión bastante mediática, incluso alguien lo calificó como un juego sucio, donde aparecen muchos intereses. Ocurre que cuando se maneja semejante estructura, aparece normalmente gente que buscan tomar una cosa donde, por ejemplo, hay comercio que en otro sitio no va a poder encontrar. Estuvimos por ahí, hablamos con los locatarios, contentos, esperando, por supuesto, mejora, ¿verdad? Mucha gente, un lugar clave. Vamos a compartir con ustedes, amigos y amigas, una reflexión sobre este tema. Si usted está de acuerdo o no, tenemos un teléfono para enviar su mensaje. Pero es bueno compartir esto en un momento en que Paraguay es sede de muchas inversiones. Incluso el gobernador de San Pablo, intendente de San Pablo, pidió un auxilio. Dijo a Juli, por favor, hombre, no se vaya a Paraguay, va a ser muy triste, va a dejar muchos perjuicios. Pero bien, pasamos a esta reflexión que hoy compartimos con ustedes en la 94.3.
1: Edificio M4, un emporio comercial en campaña mediática con recursos propios prácticamente del mundo de la farándula, del mundo de los descreídos influencers, desacreditados influencers, y las publinotas en medios que tampoco tienen mucho rating, y otros intereses pseudomísticos, porque está en juego una gran inversión y entonces valen todos los recursos. En nuestro diario andar por populosos barrios de nuestra ciudad capital, nos encontramos con alguna sorpresa entre el incesante ritmo de comercio, de galerías. En ese mundo de la oferta y la demanda está el edificio M4, clavado en el corazón de nuestro popular Mercado 4. Nos fijamos que se trata de un emporio que se abre para dinamizar con fuerza esto que es, como es sabido, el estómago de Asunción, donde llega el comercio, donde llega la gran producción de todo el país y, por tanto, gran movimiento económico día y noche. Uno de los locatarios afirmó que es el uno de los locatarios, repito, dijo que es el mayor edificio en su estilo y también concepto, ubicado dentro de un mercado, históricamente hablando, en el Paraguay. Y ni más ni menos que dentro del emblemático mercado número 4, que tiene tantas historias, hasta fuente de inspiración de famosas películas, como el caso de Siete Cajas, que hasta hoy está en las plataformas, donde aparecen justamente los altos y los bajos, los logros y los conflictos comerciales y humanos propios de un lugar competitivo donde se aplica la ley del más fuerte. Conversamos también con otras personas involucradas, quienes expresaron que se trata de un lugar que es un verdadero lugar, una verdadera oportunidad de venta, de presentar una gran ventana para el comercio. Edificio M4, producto de varias negociaciones de un grupo de empresarios, inversionistas de este cambiante rubro, donde todo cambia casi todos los días. Proyectado originalmente para 15 pisos y en la actualidad, hasta por una cuestión de reingeniería de costos e idas y venidas, cosas casi normales de una gran construcción, de una gran estructura, si hasta el famoso edificio Empire State de Nueva York se modificó varias veces por una simple cuestión de costos o cuestiones de banco y otras cosas. Ya tiene vendido y ocupado hasta ahora apartamentos o locales y está en la mira de inversores, pues se trata de una verdadera oportunidad. Pero según nos señalaron en fuentes responsables, se detuvo en una primera etapa por una problemática donde aparecen varios factores. A partir de ahí surgió una casi demencial campaña sucia que, sin mayores documentos, que es lo que se espera, documentos responsables, como se debe hacer en la prensa responsable, repito este término, con credibilidad histórica y más que moda en dimes y diretes, y también que tiene que ver con los famosos influencers que últimamente están muy desacreditados, que convirtieron que convirtió la prensa en una cuestión de farándula y chisme. Al menos esa es la impresión que tenemos, y en fin, estamos seguros, nos comentaron, y hay hilos también que están desde arriba, de un pastor religioso que, de acuerdo a la prensa internacional, tendría antecedentes, al menos supuestamente eso es lo que, de una impugnación varia, pero esa es harina de otro costal por de pronto. Edificio M4. Nos pidieron los que trabajan con seriedad en esta área, con todas sus preocupaciones y queriendo llegar a los verdaderos destinatarios de esta gran construcción, hacer escuchar por lo menos la otra campana, que es lo que estamos haciendo, amigos, por lo menos en una primera parte, que es lo que se hace en la prensa seria, la prensa responsable, la prensa que tiene documentos, la prensa que también hace escuchar las dos campanas. De lo contrario, va a ser un juego de rumores en crecimiento que va a afectar a todos, a muchos, que hace parecer lo que pretende, al parecer, algunos en el diabólico juego de los intereses. Seguiremos, amigos, en otro momento, porque el sentido común nos dice que se debe escuchar las dos versiones de un solo caso. De lo contrario, como dicen los abogados, se juega arco libre. Amigos, un lindo caso

0: Buen día.
1: Buen día, Rubén Isegla. ¿Cómo está? Juan Pastoriza te saluda. ¿Cómo está, Rubén?
0: Muy a gusto y contento de estar contigo, Juan, y tu audiencia.
1: Igual, justamente estamos en un medio de mucha fuerza aquí en las tres fronteras: Brasil, Argentina, Paraguay. Y he visto que estuviste en contacto con la intendente de Ciudad del Este, ya proyectando una gran feria para el mes de septiembre. Por lo menos un adelanto breve de ese evento que ya está motivando la atención acá de todo Alto Paraná, Rubén.
0: Bueno, en primer lugar, agradecer la cordialidad del municipio de Ciudad
1: Del
0: del
1: Este,
0: Este,
1: sí.
0: la persona del intendente, todo su equipo, sus allegados, que son los que facilitan la posibilidad que se haga la Feria del Libro Internacional de Ciudad del Este, Chacú Guaraní, y que se pueda desarrollar de forma espontánea, que nace, pero con mucha fortaleza, digamos, para el mes de septiembre, del día 10 al 16. O sea, va a comenzar el viernes 10 al domingo 16. Va a ser la Feria del Libro que más tiempo dura en todo Paraguay, porque se incluyen 3 fines de semana. Se pretende realizar una edición de libros de escritores de Ciudad del Este de 30 libros como objetivo, y también desarrollar cientos de estanes, y por otro lado también ocupar un metraje cuadrado que pueda depositar en esta feria más de 200.000 ejemplares. O sea, estamos hablando de una feria del libro de gran calidad para la ciudad, y que esta primera feria del libro de Ciudad del Este tenga todas las esperanzas de seguir creciendo año a año y fortalecer a Ciudad del Este dentro del Paraguay como un epicentro cultural, y también a nivel internacional, teniendo en cuenta el concepto de triple frontera que comparte con Iguazú y Foz Iguazú.
1: Vaya. Lo que sería un mega evento, el ámbito librero, Rubén, ¿eh? Un mega evento, ¿eh?
0: Pretendemos que sea la feria más importante del Paraguay, y para eso vamos a asociarnos con importantes cámaras del libro de diferentes lugares del mundo, como de Buenos Aires, México, España, que logre buscar un concepto universal de la literatura, pero a su vez los conceptos de identidad de Ciudad del Este y del Paraguay.
1: Rubén, no sé, vos estuviste no sé cuánto tiempo recorriendo Ciudad del Este, te fijaste el movimiento que tiene y es constante esto, 24 horas, gente de todo el mundo y hay publicaciones que califican ya a Ciudad del Este como el polo comercial del mundo. Así que es otro ámbito comparando con Asunción que tiene también su personalidad, Rubén.
0: Sí, y justamente esta capacidad que tiene Ciudad del Este, el nivel de ciudad que es para los esteños, este gran y magnífico progreso que ha tenido en su desarrollo de infraestructura comercial, el miramiento internacional, ahora hay un posicionamiento de su cultura, de su identidad, que va a ser esta Feria del Libro, y la capacidad también de hacer un miramiento de una industria de cultura. Entonces, se sumaría a lo ya establecido, a lo ya desarrollado, que posiciona a Ciudad del Este como una de las ciudades más importantes comerciales del mundo, también desde la industria de la cultura y con la identidad local, que va a atraccionar aún mucho más turistas, mucho más negocio y mucho más fortalecimiento institucional, porque la cultura es lo mejor que puede desarrollarse en un ámbito urbano.
1: Ya, un dato curioso para divertirnos un poquito, Rubén. Antes de ayer, San Pablo, el intendente de San Pablo, participó en un acto en donde un empresario de gran fuste inauguraba su empresa. El intendente se arrodilló ante este hombre y le pidió, por favor, no vayan a Paraguay porque van a dejar vacío San Pablo. Eso se viralizó en estos días, Rubén. Un dato curioso, ¿eh?
0: Sí, coincido con el análisis que haces. Paraguay tiene activas posibilidades de poder ser un polo industrial y comercial. Entonces, esta Feria del Libro viene a acompañar el crecimiento ya desarrollado durante estos años. Y bueno, le agradezco enormemente a esta gestión que haya desarrollado un miramiento de la necesidad de una Feria del Libro para complementar aún más lo que hoy desarrolla y las posibilidades que hoy tiene Ciudad del Este como centro comercial, industrial, a agregar algo importante que es fundamentalmente dentro de la cultura.
1: Perfecto, Rubén, no quiero sacarte más tiempo, te conocemos, hombre muy ocupado, y acá las órdenes. Estamos por de pronto en un medio que tiene este alcance, Brasil, Argentina y Paraguay. Y creo que en los próximos días, antes de la Copa del Mundo, vamos a implementar otra. Así que para lo que vos quieras, una ventana de actividad tan fundamental para toda esta región.
0: Juan, te quiero felicitar por lo que estás desarrollando como medio de comunicación por Ciudad del Este y agradecer enormemente que seas uno de los primeros en poder sacarme al aire para explicar esta feria y quedo a tu disposición.
1: Bien, seguimos entonces con este interesantísimo, plausible tema para todo Alto Paraná. ¿Y por qué no decirlo para todo este inmenso territorio? Gracias, Rubén.
0: Saludo enorme.

0: Hola.
1: ¿Qué tal, doctor? ¿Cómo está, doctor? Te noto ronco, doctor. Bailico, ¿qué pasó, doctor?
0: Sí, bueno, me agarró lo mismo que le está pasando a muchos paraguayos en esta época, en esta semana epidemiológica, como decimos en salud pública, un cuadro de influenza A en particular, que me hizo un hisopado y bueno, estuve medio convaleciente unos 3 días por ahí, Juan, casi en cama.
1: Caramba, ¿y eso tiene que ver con un virus hospitalario, doctor?
0: No, mira, la influenza A, o la parainfluenza o la influenza B, inclusive el COVID y otros virus también que están circulando son normales desde mediados de marzo, con su pico máximo en julio, y allá inclusive su efervescencia en septiembre, la primera, segunda semana recién se acaban. Estamos en la época de los cuadros respiratorios, no necesariamente dentro de los hospitales, pero por supuesto que aquí cuando uno llega, yo siempre le digo a la gente, los hospitales no son shoppings para venir a caminar y a pasearse, ¿verdad? Porque
1: claro,
0: hay gérmenes en el ambiente, la gente estornuda, tose. Entonces no hay que venir a los hospitales de manera innecesaria, salvo que necesitemos un sitio donde no se puede pegar algún bicho caminando, porque el aire está contaminado, la superficie está contaminada. Esto no es solamente algo de los hospitales públicos, sino también del privado, ¿verdad? Hay gente enferma que se va a los hospitales porque está enferma y va dejando sus gérmenes hasta en el aire, ¿verdad? Así que está en todos lados, en las escuelas, en los colegios, sitios donde hay hacinamiento, en los clubes, en el bus, en el colectivo, alguien nos puede contagiar una gripe, en el trabajo, ¿verdad? Cualquier lugar donde haya seres humanos que se agrupen, digamos, se reúnan para alguna actividad.
1: Doctor, solo ver la ilustración, la parte gráfica de este problema. Cuando alguien estornuda, por ejemplo, es como si hubiese una explosión grandiosa. ¿Es así, doctor?
0: Así mismo. El estornudo y la tos son mecanismos de defensa del ser humano, del cuerpo humano, de la vía respiratoria y la vía aérea, sobre todo, para tratar de expulsar a los gérmenes, por un lado, y la tos, aparte de eso, también para remover todas las secreciones que se generan en la vía aérea, ¿verdad? Así que al hacer eso, nosotros tiramos a kilómetros por hora de velocidad gérmenes que van lejos, y que van en gran cantidad, literalmente para flotar en el aire que respiran otras personas. Entonces hay que taparse la boca o poner la flexura del codo para toser o para estornudar, no hay que hacerlo al aire libre, y usar tapabocas, ¿verdad? La persona que se va al hospital tiene que usar tapabocas para que no le contagien nada si se va sana, y si se va enferma, tiene que usar tapabocas para no contagiar a la gente en su casa, en su trabajo, en su familia, ¿verdad? Así que el tapabocas se impone en estos días.
1: Ya. Doctor Arnaud, este espacio, vamos a ver, de una amplia gama de oyentes, ¿verdad?, de seguidores, por lo tanto tocamos así a vuelo de pájaro lo que más o menos es actualidad. En estos días leímos dos cosas. Por un lado, el VIH parece que va a tener menor fuerza en estos últimos tiempos. Y también este tema de la que ya tocamos varias veces, doctor, pero la audiencia quiere volver a este retorno de esas enfermedades ya antiguas, ¿verdad?, aparentemente obsoleta, que vuelven con más fuerza, ¿verdad?, y que obliga a la gente a usar defensa, ¿no?
0: Sí. Así mismo es. Bueno, mira, cuando respecto a las infecciones de transmisión sexual, como se llaman realmente, ITS, mucho vamos a hablar todavía, y yo siempre te dije que esto no es una cuestión biológica, sino una cuestión sexológica, ¿verdad? Y cuando hablo de la sexología, hablo como una experiencia muy compleja, particular, y con muchísimas aristas también, ejercida por psicólogos, médicos, urólogos, ginecólogos, a lo largo del mundo, y tiene que ver con comportamientos sexuales, ¿verdad? Por eso te digo que es una cuestión sexológica. Hasta que nosotros no aprendamos a tener comportamientos sexuales que nos arriesguen lo menos posible, vamos a seguir teniendo esta situación. Y, por supuesto, que también es rama de la sexología la educación sexual, ¿verdad? Hasta que no hablemos de manera abierta, sin tapujos, sin tabúes, sin mitos, sin leyendas, sobre la sexualidad que empieza en la adolescencia, vamos a seguir teniendo adolescentes que inician su vida sexual de manera cada vez más precoz, sin protección, adolescentes embarazadas y, por supuesto, enfermedades de transmisión sexual que no empiezan en personas grandes, sino en personas cada vez más jóvenes, que empiezan su vida sexual sin la conciencia del uso del preservativo. Falta más educación.
1: educación sexual. La gente parece que tiene cierta reticencia a tocar estos temas. Quiere meter bajo la alfombra, pero sin embargo, yo creo que esto hay que tomar con cierta adultez esta temática. Finalmente, lo de estas enfermedades antiguas, vale el término, que están volviendo con fuerza, doctor.
0: Sí. Por eso, la sífilis, por ejemplo, que se creía ya en algún momento de la historia de la humanidad, seguramente la íbamos a erradicar, estaba hace siglos en nuestra especie, la especie humana en particular, y no lo podemos todavía erradicar, te repito de vuelta, pese a que gracias a Dios es, sin embargo, todavía sensible a la penicilina más común que te puedas imaginar, esa primerísima que descubrió Fleming hace muchos años, a esa misma todavía sigue siendo sensible, eso es bueno. Pero el diagnóstico precoz, como siempre, es lo más importante, porque cuando descubrimos lo que se llama la sífilis primaria, el tratamiento es muy diferente que si ya pasaron años y años, estamos en una etapa secundaria o terciaria donde puede llegar ya daños más severos en otros órganos inclusive, ¿verdad? Entonces, descubrir a tiempo, sencillamente haciendo ese chequeo, que se lleva cada 6 meses, inclusive ITS, si uno tiene una vida sexual activa un poco frecuente, digamos.
1: Promiscua.
0: Controle. Sí.
1: Bueno, hay un medicamento histórico, ya está folclórico, ¿cómo es? Sulfa. ¿La sulfa para qué sirve, doctor? ¿Desapareció eso de la estantería de la farmacia?
0: Sí. Bueno, en otra época, la sulfa se vendía hasta en polvo para usar, para evitar infecciones en piel y partes blandas, cuando había la herida, yo también lo usé en los años 90, ese día, se llamaba, supongo que iba a ser el nombre comercial, que ya no existe, a lo mejor sulfatiazol, que era un famoso laboratorio, etcétera, y venía un polvillo blanco, uno ponía en la superficie. Todavía la combinación de dos antibióticos, el trimetoprim, más la sulfametoxazol, que probablemente sea una de las últimas sulfas que todavía se siguen usando, siguen hasta ahora prescribiendo para las infecciones de vía urinaria, por ejemplo, ¿verdad? Y hasta por allí, pues ya prácticamente están en desuso. Es muy raro encontrar gente que recete esto, es lo mejor varado un poco en el tiempo, pero será uno de los pocos usos que tiene todavía, ¿verdad?
1: Para los nostálgicos,
0: ¿verdad? Y para las infecciones urinarias parece que todavía puede seguir usando de vez en cuando.
1: Ya. Bien, doctor, espero que se comporte bien, ¿verdad? Hay que reposo, hay que tanto el reposo es fundamental, ¿verdad? Y cuidar ahí en casa mientras uno se rehabilita. Yo te tiro ya algunos temas que podemos tocar en el próximo espacio, en este que llamamos el pulso de la salud. Por ejemplo, esta cuestión que tiene que ver con acá tenía anotado, que tiene que ver con cómo es el embarazo precoz, por ejemplo, que va y viene en la gente que ya pregunta, embarazo precoz, que cada vez menos edad, incluso los indígenas, 11, 12 años ya, tienen muchos hijos, así que también es un problema social incluso, doctor. Es un tema que me gustaría tocar en el próximo programa, doctor. Y otra cosa, ahora somos esta hora de adultos, verá, la homosexualidad también ayuda, colabora, entre comillas, para estas enfermedades así de índole sexuales, doctor, o es igual para todos.
0: Antes que continuar con esto, me parece importante contarle a tu radio audiencia múltiples medios, que el Ministerio de Salud dispone en la farmacia del oseltamivir, que es la droga que se usa contra la influenza, porque estamos en época de epidemia de influenza.
1: ¿Cómo se llama? ¿Cómo se llama, doctor? Me repite,
0: oselta,
1: por favor.
0: Oseltamivir en comprimido, en carabe, que es una droga que es cara de comprar para cualquier bolsillo, ¿verdad? Entonces, hay disponibles en los hospitales públicos del Ministerio de Salud, de los establecimientos de salud que tienen.
1: Gratuito,
0: completamente gratuito, así que esto le ahorra mucha plata al bolsillo de las familias. Y también están disponibles en los hospitales de referencia los test rápidos, e inclusive el panel respiratorio ampliado, si es que nos sale positivo influenza, COVID, ¿verdad? Queremos buscar de repente otros viruses, también hay el panel respiratorio ampliado. Así que no hace falta que gasten en lugares privados, hay en hospitales públicos y se van a ahorrar una gran cantidad de plata, porque lo que te acabo de decir, fácil, y el panel respiratorio ampliado creo que está como los 1 o 2 millones de guaraníes en el panel privado, y estos test rápidos no valen de 300.000 guaraníes, más los Celtamivir, otros 150.000 guaraníes, por una gripecita puede gastar más de 500.000 por cada integrante de tu familia. Así que esto
1: es un gran ahorro para
0: la gente.
1: Sí.
0: Así es. Me decías tu pregunta, Juan, discúlpame que
1: bueno,
0: me traje un poco.
1: Algo que siempre me están sugiriendo es la homosexualidad, ¿verdad? ¿Influye en la aparición de estas enfermedades de índole sexual? En un caso bastante complicada, ¿no, doctor? ¿O no?
0: Sí. Bueno, mira, hasta hoy, la homosexualidad, para el VIH en particular, y sobre todo la homosexualidad masculina, ¿sí?, sigue siendo todavía un grupo de riesgo, para un grupo, vamos a llamarle social, digamos, minoritario, de riesgo para el contagio de VIH. Es decir, hay una, proporcionalmente a la cantidad de homosexuales varones que hay, comparado con heterosexuales varones, la cantidad de infectados con VIH es importante, ¿verdad? Ahora, en cantidad de personas, no de proporción.
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0: 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Oye, Jeroa y Nacoetilla, Viña Puamba, otro y Pape. Hoy es el primero de junio
1: Paraíso, tu pa-
0: del año 2026.
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0: Saluda a Elvio Roja, entonces, está escuchando el programa, ¿verdad? Quiere escuchar ya Riqueza Ciudad. Enseguida ya, ¿verdad? Estimado amigo del combate, cuyen de equipo. Ahora ya no hay fútbol, ¿verdad?
1: Bueno,
0: está bien. Hoy en día hay una B y B para esta se cree que tiene mercado de abasto. Y el próximo 20 de junio, San Juanazo en el barrio San Alfredo. Anima a quien le habla, Víctor Coronel, está todo dicho. Uy, a Cowi, a Coicota. Fue viniendo para Ignacio, ¿no? El día 20 de junio, plaza del barrio San Alfredo, fiesta de San Juan. Vamos a la música de Villarrica, esa ciudad, entonces, mi querido y Oren Briñé, de ahí que tú he participado del programa en el día de hoy al 0983-17-29-98. Ore, línea inapeada.
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0: entonces, Villarrica, César. Oren Briñé, 0983-17-29-98.

Ya de esta Paraguay Pe, Arabo, hoy imponaba y ya le comagen a las 5 de la mañana con 6 minutos. Y bueno, hoy es el 1 de junio. En esta jornada, en el día de hoy, ¿cómo no creer en Dios, verdad? Ya entramos en un nuevo mes. Damos las gracias a Dios por este nuevo mes que comienza hoy. Damos gracias por no habernos abandonado nunca durante todo el mes de mayo, por las protecciones y las bendiciones divinas, por el sol, por el agua, por la lluvia, por tantas cosas, por el aire, todas esas cosas que nuestro gran Dios Omoguñande gratuitamente Ñandera y Jupape. Gracias, Dios Padre Todopoderoso, también por esas protecciones divinas, quitándonos del camino cualquier peligro que nos pueda pasar, ¿verdad? Una vez más, nuestro gran Dios, ponemos otra vez en tu vida nuestra vida, podemos también una vez más en tus manos nuestras vidas por todo este mes de junio. Gracias por este mes que termina, por cada bendición, cada aprendizaje y cada nuevo amanecer. Te entrego mi vida y mis sueños, confiando en que en este mes de junio estará lleno de tu amor, paz y protección. Amén. Oración de cada fin de mes hacia nuestro Señor. Damos gracias a Dios por esa bendición de acompañarnos durante todo el mes. Y una vez más, en este nuevo mes que comienza hoy, gracias, Padre Todopoderoso, por cuidarnos de cada uno de nosotros, especialmente todos los que tenemos fe y confiamos en tu poder divino.

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Mañana está Paraguay, ahora voy por abajo de Yareco Jaina a las 5 de la mañana con 40 minutos de esta jornada. Hoy es lunes 1 de junio. 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

Ya son las 5:42 minutos. Escuchamos ahora la música 13 to Duty para saludar a nuestro amigo Juan Vázquez, rumbo a la capital del país, llevando el coche número 3696 de la Crucero del Este, rumbo a la capital. Que no hay problema, al mando del señor Juan Vázquez, copiloto Sergio Denis Alonso. Ahí está, Juancito, gracias por la sintonía.

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Ni Andrés está para volver a voy por abajo en Yareco. A las 6 de la mañana es 18 minutos de hoy, día 1 de junio del año 2026. 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

Bienvenidos, bienvenidos mi querido oyente, mi gran audiencia en este primer programa de esta semana perteneciente al día de hoy, el lunes. Como siempre aquí rodeado de estos grandes maestros como la profesora Lunara, el maestro Rastoviz, el profesor Duclan, para su apoyo, ayuda y contestación a todas las preguntas que ustedes pueden hacer a través de nuestro teléfono que ya tenemos habilitado también para recepcionar todas las llamadas, mensaje de texto, el 0973-74-74-74, 3 veces 74. Muchísima gente que se comunicaron con nosotros ayer domingo a temprana hora, demostrando su agradecimiento, entregando su testimonio por haber recuperado a su pareja, mucha gente, haber mejorado en su empresa, haber avanzado en sus negocios, muchísimos colonos, padres de familia, jóvenes y personas que sufrieron, algunas personas, años de realmente de tortura, de sufrimiento, de enfermedades, hoy en día están mejorando, que son enfermedades desconocidas. Hoy también queremos que seas partícipe, uno de ustedes que están compartiendo con nosotros, y poder darte cuenta de que todos problemas tienen solución, que no hay mal que dura 100 años, y que vos podés cambiar tu vida, mejorar tu paso, salir adelante y sobre todo ser feliz. 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Muchísimos comerciantes llevaron la semana pasada, hoy en día vieron ya los cambios, los resultados positivos en su venta. Muchísimas familias que vivían en un ambiente pesado, parecía tensiones, nervios, hoy en día me dijeron de que en la casa reina la paz, reina la, sobre todo la tranquilidad, la conversación y el diálogo. Así que hoy es el momento de decir, hasta aquí llega este sufrimiento, hasta aquí llega mi dolor, hasta aquí llega mi infelicidad, y acérquense y lleven la esencia consagrada que estamos entregando 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Ya están llegando las preguntas, los mensajes. A ver qué dice aquí uno de los mensajes, profesora, si me facilita el teléfono. Dice, maestro, estamos escuchando la radio aquí en la casa con mi marido y queremos saber si realmente nosotros fuimos víctimas de un mal aquí en esta casa, porque todo lo que hacemos nos sale. Tuvimos hace poco un accidente grave donde perdimos una camioneta nuevita. Gracias a Dios a nosotros no nos pasó nada. Abrimos un negocio hace 2 años, en menos de 1 año y medio casi perdimos todo. Y realmente estamos preocupados. Yo soy el signo de Capricornio, mi marido es de Virgo, hermana capricorniana. Vemos que en esa casa no se le hizo ningún mal, ningún daño, pero sí hubo realmente algo que no quedó bien claro en tu relación anterior, y vemos que hay una persona que no quería que vos fueras feliz con tu marido. Bueno, me contaste que tuviste 2 hermosos hijos antes de estar con tu marido, con un hombre, y estando con tu pareja anterior, vos le conociste a tu marido, algo que tu hoy pareja nunca aceptó. Realmente él te sigue queriendo y está haciendo lo imposible para que vos no puedas ser feliz con este hombre. Realmente vemos separación porque no hace mucho tiempo, inclusive está preparando ya como para viajar en Europa, y esto puede traer un alejamiento, una desmembración y alejamiento y separación. Así que venís junto a nosotros, me gustaría ayudártelo a tomar decisiones, porque realmente hay momentos que vos no sabés qué hacer. Vamos a ayudártelo porque caso contrario no le va a salir nada. Necesita urgente una liberación. Yo sé que vos sos una mujer incrédula, tu marido también, pero no se olvide que así como existe el bien, existe el mal. Y yo sé que todo lo que le está sucediendo ya no es normal, y se están dando cuenta de que hay una fuerza extra que le impide avanzar hacia sus metas, hacia sus proyectos. Otro mensaje que llega dice, profesor, yo no tengo suerte en el trabajo, me llamo David. David, vení junto a nosotros, lleva la esencia consagrada. 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A vos también te vamos a entregar, y para comenzar a tener suerte, acércate.
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Muchísima gente está llegando de Santa Elena, Brasil, Puerto Iguazú, así también de Foz de Iguazú, Brasil. Muchísima gente llega hasta desde Cascabel. Agradecemos a la gente de San Alberto, de Itacurí, a los oyentes de la zona del cruce de Itacurí, como así también a la gente del centro de Ciudad del Este. Muchísimas gracias. El sábado tuvimos más de 100 personas que fueron realmente beneficiadas con la esencia consagrada. Pasaron un fin de semana maravilloso, un fin de semana diferente, y esto nos da fuerza, motivación para decirte a vos también que vos, tu problema tiene solución y vos podés cambiar muchas cosas en tu vida, mejorar muchas cosas en tus pasos, en su futuro y en sus proyectos.

Muchísimas gracias, agradecemos a la cantidad de personas que se está haciendo sentir también desde el otro lado del continente. Gracias, gracias a que están compartiendo con nosotros a esta hora este programa. Mucha gente está llamando desde España. Por ejemplo, aquí llegó un mensaje: maestro, yo estoy en este momento trabajando en Madrid y quiero agradecerlo porque tuve muchos tropiezos cuando llegué aquí hasta que ustedes me ayudaron a distancia. Otro mensaje que llega dice: profesor, estoy escuchando la radio desde Italia, gracias por ayudarme, me está yendo muy bien en mi trabajo, todo lo que hago me sale bien y espero volver en Paraguay muy pronto para poder agradecerlo personalmente, dice. Otro mensaje que llega dice: maestro, ¿será que me va a salir bien un viaje que estamos realizando con mi pareja? Pues ya, muchísimas gracias, yo soy de Leo. Hermano Leonino, no haga ese viaje, no le va a salir bien, no le conviene, le va a traer pérdidas. Yo sé que va a ser un viaje con mucha delicadeza, muy delicado va a ser. Otro mensaje que llega dice: pues ¿será que vuelve mi pareja? Hace 7 meses que estamos separados. Ya no vuelve tu pareja. No te ilusiones, no te ilusiones. Realmente nunca te amó de verdad. Inclusive estando contigo, llegó a tener contacto muy fuerte con otra persona. Así que gracias por escribirnos. Otro mensaje que llega dice: profesor, yo soy Eugenio, te estoy escribiendo desde el mercado. Gracias por ayudarme. Estaba a punto de cerrar mi negocio. Ya no tenía más ventas. No me hallaba más en mi negocio, me sentía desesperado hasta que llegué a su consultorio. Me entregaron la esencia, me regalaron y en pocos días pude ver los cambios positivos y es por eso que le agradezco, profesor, y espero que me siga ayudando y ayudando así a mucha gente que les necesita. Este señor cuando llegó, llegó con muchas dudas. Hay mucha gente que parece que no creen, dudan a pesar de su problema, a pesar de sus fracasos, a pesar de su infelicidad. Y aún así no buscan ayuda. Otro mensaje que llega dice: profesor, estoy sufriendo mucho una enfermedad. Ya no sé qué hacer. Me hace sufrir mucho. Ya he consultado con muchos médicos, profesionales, inclusive en Asunción. Mi hijo me llevó a San Pablo. Aún así no veo mejoría. Hay días que ni me levanto, no tengo fuerza y muchos dolores en mi pierna y mi costado izquierdo, dice. Tengo 54 años, soy de Piscis. Hermana Pisciana, vení junto a nosotros esta semana, te vamos a ayudar. Vemos aquí con un análisis que hicimos con la profesora que antes de que falleciera tu marido, él tuvo un romance con una mujer y dentro de ese romance nació una hermosa niña que hoy en día justamente está con un poco de problema con usted de la mamá y ahí comenzaron las dificultades. Esta señora quería que vos te separes de tu marido. Me mandó a hacer algunos trabajos de artimaña e inclusive veo que tu marido en una oportunidad te regaló un vestido y ese vestido fue ella que compró. Un vestido de floreados con flores amarillas, como para, creo que algo de girasol. Y tráeme ese vestido y vení junto a nosotros esta misma semana. Vamos a ayudártelo. Al menos vamos a hacer lo que a nosotros realmente que podemos hacer, que nos pertenece a ayudarte en la parte espiritual, la liberación. 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Aquí llega más mensaje, dice: maestro, estamos queriendo casar con mi pareja y me gustaría que me nos hable de nuestro futuro. Yo soy de Piscis, él es de Sagitario. Hermana pisciana, vemos que vos no le amás. No le amás de verdad a este hombre. Yo sé que vos le amás a otra persona, pero vos ves que este hombre te conviene. Vos le conviene, te digo, porque él es una persona muy buena, se dedica mucho a ti. Es una persona que tiene una estabilidad laboral, te va a dar una vida más segura. Veo que tiene sus propias casas, justamente todos los que vos estás llevando en cuenta.
Quiero que venga a mi consultorio y te voy a ayudar a olvidar de esa otra persona que jugó mucho por tu sentimiento, jugó mucho por vos, te mintió muchísimo y lamentablemente vos no estás pudiendo superar y ya pasaron muchos años. Inclusive veo que te embarazaste y lamentablemente perdiste esa criatura en aquel entonces. Y te esperamos, vemos problemas con tu matrimonio y para evitar eso, te esperamos esta semana en el kilómetro 4, en Ciudad del Este, en el de Bios a Hernán Laria, al costado mismo del viaducto, enfrente al supermercado Gran Vía del kilómetro 4, Ciudad del Este. 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Muchísima gente está llegando desde Presidente Franco, kilómetro 7, Minga, Guazú, desde Hernán Laria, en nuestro consultorio. Personas de distintas religiones, posición social, profesionales, personas del gobierno. Esto nos motiva, nos da fuerza, porque sabemos que en nuestro centro de ayuda puede llegar personas de distintas religiones. Ateos, creyentes, evangélicos, católicos, no importa la religión, aquí lo importante es que vos quieras superar las dificultades, salir de esa envergadura negativa, de esa atadura, de esa mala suerte. 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

aquí la profesora Lunara está recibiendo muchísimos testimonios de agradecimiento. Aquí, por ejemplo, llegó un mensaje, dice: profesora, le agradezco por haberme ayudado. Salvó mi familia. Estábamos a punto de separarnos con mi marido porque entró una mujer de por medio. Él ya no se hallaba en casa. Había noches que ni siquiera venía a dormir. Los hijos estaban tristes. Llegamos a hablar de separación, también de separación de bienes. Pero todo esto cambió desde que mi hermana me llevó junto a ustedes y me pidieron la fotografía de mi marido. A los 3 días él volvió a la casa, me dijo que estaba arrepentido por lo que hizo y que quería comenzar de nuevo con nosotros una vida de alegría, de confianza y de familia. Dice: y gracias a Dios estamos mejor que antes, con muchos proyectos, con muchos objetivos y mis hijos felices. Dice: estos son los que nos motivan. Y no se olvide que la profesora Lunara es una madre, una hermana y una amiga de todos ustedes. Ella es especialista en unir familia, orientarlo como hiciera una madre con sus hijos, y le va a ayudar a ustedes a tomar decisiones correctas para no arrepentirse en el futuro y mantener esa estabilidad familiar, esa estructura familiar, esa tranquilidad, esa cobija en la familia y el amor. 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Esta semana, hoy es lunes, primer programa de la semana. 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Me gustaría que me llamen aquella, porque sabemos que algunas personas que tienen dudas, incrédulas o escépticos, están escuchando la radio. Si vos sos una de esas personas, anímate, llámenos, podemos salir al aire y le voy a decir inclusive hasta el color de su ropa. Recuerden que cuando voy a llegar a nuestro consultorio, ni siquiera hace falta que nos cuenten sus problemas. Al llegar a nuestro centro de ayuda, al tocar las manos, ya sabemos él por qué está sufriendo, por qué ese sufrimiento, ya sea en su salud, en la familia, en su persona, por qué esa tristeza, por qué no duerman por las noches, por qué se sienten atados ante sus metas, objetivos principales y fundamentales. Y le esperamos esta semana. Otro mensaje que llega dice: quiero que me reserve turno, profesor, en esta semana, terminación 476. Vení también, quiero que le invite a tu hermano mayor. Vemos que hace poco él tuvo un accidente y vemos que hay gente que no quiere verle bien. Otro mensaje que llega dice: profesor, yo soy del Miras, gracias por ayudarme. Sufrí muchos años una enfermedad, dolor de cabeza y dolores en el pecho. Llegó hasta el momento en que no me levantaba más. Me preocupé, no sabía qué hacer porque los médicos no encontraban nada, porque ningún estudio que hacía no me salía nada que pueda ayudar a los profesionales. Hasta que me llegué a su consultorio, me dijeron de que yo fui víctima de un daño cuando vivía en mi casa anterior. Y también me hablaste de una persona muy cercana que ya falleció, que es mi mamá. Y ustedes me motivaron, me ayudaron y hoy en día me siento otra persona. Estoy trabajando, le estoy ayudando a mi hija que es enferma también. Y gracias por todo. Esta señora también fue una señora muy incrédula. No quería consultar. Una vecina fue que le motivó para que se acercara hasta nuestro consultorio. Y sabemos, como veníamos diciendo, mucha gente, muchísimas personas tienen problemas, sufrimientos, ya sea en la familia, en la salud, en el trabajo, pero no buscan ayuda y muchas veces toman decisiones cuando ya es muy profundo, ya cuando ya está a punto de perder todo. Y traten de evitarlo, traten de visitarnos, ¿no? 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Llega otro mensaje, dice: maestro, quiero que me hable de mi futuro. Hace 16 años que estoy con mi pareja, pero siento que algo no está bien. Estoy sospechando de que él está teniendo otra mujer. Yo soy de Virgo, él es de Acuario. Hermana virginiana, tu marido no tiene nada. Vos lo que estás escribiendo con un hombre y te estás ilusionando. Cuando él no te saluda, ya le busca, te inquieta, está pensando mucho en él y esto te va a llevar a desmembrar tu familia. Veo que tiene hermosas dos criaturas. Cortá con ese mensaje porque no veo un final feliz. Veo pérdida, sufrimiento, separación con la familia y arrepentimiento en el futuro. Así que
gracias por escribirnos. Vos me escribís teniendo dudas de tu marido, pero vos sos la que estás haciendo algo errado. 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Impresionante la cantidad de preguntas que está llegando, pero lamentablemente el tiempo se nos va. Pero mañana martes vamos a estar con ustedes en esta misma hora, en estas emisoras. Sigan escribiendo, nosotros estaremos contestándoles a través de nuestro teléfono al término del programa. Así que bendiciones a

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1: Hola, buen día, Bai Shapa. Comienza esta programación, que es una programación hecha para vos. Eres en tu batoa todos los días, pero vos estás pasando mal. Vos tenés tu familia destruida, vos tenés algo que vos estás necesitando ser libre. Yo no sé si tu problema sea un problema de depresión, ansiedad o una enfermedad que fue diagnosticada. Yendo y cuándo para enduina con programación, anderequé toda la noche. Preocupación, eres con deuda, eres con depresión, eres con vicio, eres con una familia asilva, internado, hospital, y que tú estás bajo mi reza. Pero ya también te digo cosas. Un ajé, cuatro oportunidad, cuatro programa que se abuelo también. Y que tu mamá ya ande y cuá. Moopan de que tú dejó resolucionar un mape problema de cuando hay que pena y día solucionar. Sabemos que el problema económico, que no se sabe por qué no dura el dinero, no se sabe por qué no se consigue más trabajo, tiene un trasfondo espiritual. Por eso es que vos no encontrás salida. Por ejemplo, si vos tenés un hijo y ese hijo era bueno, a él te invita a querer, trabajador, humilde, pero cuando a él dominás el vicio de crack, cocaína, marihuana, crack, vicio de alcohol, cigarrillo, ya no hay cual, pero la igual, hay que atujar a él se ve. Dere y miramos diagnosticada con cáncer. Vos tenés problemas de tiroides, problema en la columna, vos tenés hernia. Yo no sé cuál sea tu problema, pero algo estoy seguro, que si vos tomás la actitud de llegar hasta nosotros, vos vas a probar el poder de Dios. Porque todo lo que nosotros hacemos aquí resulta 100%. Y no lo digo yo solamente. Usted va a escuchar casos verídicos de personas que estaban por el suelo, que fueron víctimas de hechicería, brujería, y ellos lograron, mediante la fe, ser libres. Y que a tu me de cuabema ilegalmente vaya puta, yo me voy tema de gente. Y es tu puma la situación de gente. Ya hay problemas en Tapae, antes de Tapae. 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Vamos con el primer caso verídico y ya enseguida volvemos con todos ustedes.
2: Mi nombre es Ever Fariña. Yo sufrí en el trabajo envidia cuando me iban a acceder a un puesto mayor. Tuve una persona que me envidiaba y me hizo una brujería. Me dio una merienda para comer una banana y una manzana. Yo comí como si no pasara nada, como si no fuera nada. Y desde allí yo empecé a tener miedo, a tener depresión, angustia, desesperación. Cuando iba llegando al trabajo, yo me desesperaba, no quería llegar. Luego ya perdí las ganas de trabajar. Y cuando yo la miraba a la persona que me hacía, aunque yo no sabía lo que ella me hacía, yo sentía miedo. Luego, en unos días, yo renuncié a mi trabajo. Pasando la semana, cuando estábamos tomando tereré en el patio con mi familia, Me levanté como para irme en la pieza. Al dar unos pasos, me clavó algo en la cadera, una puntada. Ahí perdí el equilibrio, me caí y desde ahí yo quedé rengueando. En un mes y medio me quedé absolutamente paralítico, no pude más caminar.
0: Luego de comer una comida trabajada por causa de la envidia, la vida de Ever cambió drásticamente. La terrible situación que estaba pasando lo obligó a buscar ayuda en varios lugares.
2: Entonces, seguí tratamiento, fui al doctor. Los doctores no encontraron ninguna enfermedad, no salió nada en mi análisis. Fui al doctor, al médico, naturalista y todo, recorriendo por todo lado. No encontré la solución. Yo tomaba más de 20 pastillas, aunque no resultaba, no me daba solución a mi problema. Luego, casi ya estaba a punto de morirme porque no había solución para mi vida. No tenía cura porque los doctores me quisieron operar, pero no era algo favorable para mí. Entonces, un día una señora, una vecina, apareció en mi casa, vino a visitarnos y me dijo para ir a la Iglesia Universal, que yo allí me curaría, que yo iba a caminar otra vez.
0: Pero una luz de esperanza se encendió para Ever al recibir la invitación para participar de las reuniones en el Templo de los Milagros.
2: Y yo llegué a la Iglesia Universal un día viernes. Ahí yo llegué y desde el principio yo sentí bien. Yo cuando llegué a la iglesia, llegué cargado. Mi hermana y mi sobrina me llevaban upa. Y así yo llegué. Y desde el primer día, en esa noche yo pude sentirme más aliviado, porque yo no dormía por la noche y desde aquel noche yo pude dormir. Entonces yo seguí ese tratamiento espiritual y yo fui liberado, fui curado, fui sanado y ahora ya puedo caminar. Ahora trabajo, tengo una vida más que mejor que antes de enfermarme y ahora soy muy bendecido, gracias a Dios.

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0: Así escuchamos el caso del señor Eber. Y ese ha sido mucho problema. Había muchas personas que sufren. Hay muchas personas que sufren de este tipo de problema. De que tú me eres peixa. Llegó a creer un mía. Llegó a creer la brujería o el psíquica. Llegó a creer la payepa cierto. Ander es hindú. Eber fue envidiado en su trabajo. Y por eso fue víctima de hechicería. Tal vez vos de la nada tu economía empezó a caer por el suelo. No se veía tende para Eber. De la nada, a él o a ni familia va a ser. De vi, ni familia o aviso. Oye, se para pa, no ni familia, ni le entendé en marcha fue. De la inderoga, pero antes de la vida, recesé en un hombre. De ir a de pareja, ni a todo el día es problema, es discusión. Derecha y ese. A eso se enojó, a derecha gaucho. Y ya tendré por aquí, pero entonces son síntomas de un trabajo de hechicería y de brujería. Ahora, ah, pero en mi ahora especializado. Pero, ya tu mamá ya le llegar eso, porque nuestro trabajo es ayudarte. Nosotros queremos que vos seas libre, por eso que nosotros hacemos esta invitación. Y para que vos veas que no es algo en la que nosotros estamos lucrando, no, es algo verídico, es algo que la persona estaba viviendo y fue ayudada llegando aquí en nuestro templo de los milagros. Y no hay nada por qué preocuparte, porque lo que vos vas a hacer es una prueba de reyuta, reprobata, cierto, pa, y no vas a tener que pagar absolutamente nada. Viernes, este primero de mayo, nosotros vamos a tener una concentración a las 3 de la tarde. Aprovecha que este día es día de feriado y vení a buscar esta liberación. Entonces, no hay más excusa. Si vos querés seguir sufriendo de popio, de que tú eres tanto pepe, pero la andere o no sea jata probata, se será seja cuera se, entonces deben guardar con la invitación. 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Ya importante enviarse mensaje, enviarse audio, en donde usen de para ver la situación, y que a tu mancha se orienta, hay que a tu mancha se, hay que a para ella para recibir una propia situación. Entonces, porque aquí las personas están mandando sus mensajes, me están mandando audio, y vamos a estar escuchando en breve. Pero vos no te quedes atrás. Vos estás postrado en cama. Dene canguera su pa. Dene a canasina derechay. Dene desesperando de ahí mover. Entonces, por favor, de mirar ese ayurubén debe. Eres un ajeo en el nave. Y que a tu mamá chante. Eres cueraja de solucionar el problema. Una vez por todas.
1: Jaupeará, cuán un debe bloque de personas que llegaron mal, personas que ya no sabían qué hacer, y recibiendo la limpieza espiritual, ellos fueron libres, ellos fueron curados. 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Vamos a este bloque de casos verídicos y enseguida ya estamos de vuelta con ustedes.
2: Senhora, qual é o seu nome?
3: Sandra.
2: Sandra, de onde vem você?
3: De Coronel Vieira.
2: Coronel Vieira. Sim. Primeira vez que você vem aqui?
3: Na primeira.
2: E quando você chegou aqui, o que sentia?
3: Tenía problema de hernia de disco, tengo columna de viado. Ya me operé hace 3 meses, pero no me pasó dolor.
2: ¿Operó y continúa el problema?
3: Sí.
2: ¿Cuántos años tiene la hernia?
3: Y hace 7 años ya me operé ya.
2: ¿Operó?
3: Pero no me pasó dolor.
2: ¿Pero sigue doliendo?
3: Sí.
2: Bueno, llegó aquí hoy y le dolía.
3: Me dolía demasiado.
2: Bueno, ¿qué es lo que usted no podía hacer?
3: No podía caminarme tanto, no podía agachar.
2: No podía caminar, agachar, subir escalera.
3: No podía dormir de noche.
2: ¿Podía subir escalera?
3: No.
2: No podía. Présteme acá su bolso para que hagamos la prueba, por favor. Las personas que están en casa, esta señora se operó hace 3 meses de una hernia, llegó aquí con dolores. ¿Tomó del agua?
3: Sí.
2: ¿Del tratamiento?
3: Sí.
2: Ahora, agáchese, por favor. Agáchese, por favor. Como nuestro Dios es grande, amén. Agáchese, por favor. Venga para acá, venga para acá, venga para acá, por favor. Esto, suba, suba la escalera acá. Ah, para Jesús, por favor. Suba la escalera. Venga para acá. Camine por el altar, por favor. Porque nuestro Dios es grande y poderoso. Por favor, regrese para acá, por favor. Esto, venga para acá. ¿Cómo se siente?
3: Me siento demasiado, mi patrón.
2: ¿El dolor que tenía?
3: Ya me pasó.
2: ¿Se pasó?
3: Sí.
2: Nada más.
3: Me siento demasiado.
2: A esta persona que está en casa, tal vez viendo el programa y nunca vino a la iglesia, usted está por primera vez.
3: Sí, que venga acá, que yo ahora vengo la primera vez y cuando pisé ahí en la puerta, me siento demasiado bien. Loco.
2: Ya en pisar en la puerta ya se sintió bien. Así que funciona.
3: Sí.
2: Funciona. Sal de su casa y venga para acá. Domingo yo le espero. A las 9 de la mañana, el poder de Dios va a operar el milagro en su vida. Felicitaciones, señora. Que Dios la bendiga. ¿Cuál es su nombre?
4: Emiliano Silva.
2: ¿Usted llegó aquí qué tenía?
4: Dolor de espaldas.
2: ¿Hace cuánto tiene este problema?
4: 6 a 7 años.
2: ¿Qué es lo que usted no puede hacer?
4: Y en la cama por lo menos no me podía mover. A las 4 de la mañana tenía que levantarme. ¿Sí? Y vine todos los días ando sobre moto y con dolor.
2: ¿Usted vive en dónde?
4: J. Augusto Saldívar.
2: Bueno, agáchese ahí, por favor. Agáchese. Haz lo que usted no podía hacer. ¿Y ahora?
4: Y sin dolor estoy iba.
2: ¿Nada más?
4: Libre.
2: Sanado.
4: Sanado.
2: ¿Funciona?
4: Vale la pena.
2: Dios le bendiga. ¿Su nombre, señora?
5: Flaviana Bracho.
2: ¿De dónde viene usted?
5: De Pedro Juan Caballero.
2: Dios mío, Pedro Juan Caballero. Venga más para acá, por favor. ¿Y usted salió de allá a qué horas?
5: El viernes a las 10 de la noche. Y ayer llegué a las 4 de la mañana.
2: Bueno, ¿qué y tiene tengo, usted? ¿Qué problema tiene?
5: Tengo mi rodilla. Estoy operada a un lado y el otro lado está con dolor. Y entonces me dijo el médico que me tengo que operar el otro lado. Y yo no quiero operarme más el otro lado.
2: ¿Cómo se siente?
5: Me siento bien, porque no podía caminar.
2: Entonces, présteme acá su agua, présteme acá su agua, présteme acá su bolso. Hazlo que no podía hacer. Mueva las piernas, esto. Ya puede bailar, ¿verdad? No podía doblar.
5: Nada.
2: Nada.
5: Nada. Nada no podía doblar, doctor. Yo no me podía agachar, no podía ponerme la media, no podía ponerme zapatos. Ese me hace muy difícil y tengo que llorar porque me estoy poniendo.
2: Pero a partir de hoy no tiene que llorar más.
5: Y tengo que...
2: No, porque Jesús te ha sanado.
5: Amén, Dios quiera.
2: Las personas que están viendo el programa, ¿qué dice usted?
5: Llegar acá de toda manera, tengo que ir de cualquier manera al Señor Jesús. Tengo que irme a la Iglesia Universal de Asunción, en la central, porque yo quiero irme.
2: ¿Qué dice usted para esta persona que está en casa? ¿Vale la pena venir?
5: Vale la pena venir realmente. Hay mucha fe, uno hay que tener mucha fe y esperanza.
2: Mueva las piernas.
5: Mueva.
2: ¿Sanada?
5: Sanada.
2: Gracias a Dios.

0: Muy bien, estamos de vuelta con todos ustedes. Prepare su vaso con agua, que en breve yo voy a estar haciendo una oración por vos que estás pasando una situación complicada. De cuando te hacen de algo, hacen de nerete, pues hacen de ni acá. El cómo tiene problemas, el cuera se lluvia y por estar preparado tiene vaso con agua. Hoy mira, muere con de familia, nendive, eres con alguien así, bandero hogar y que pupe, es preparar que haya pota de hacer la oración. Pero antes que eso, yo quiero leerte un versículo bíblico. Y está en el libro de Hechos, capítulo 16, versículo 31. Cree en el Señor Jesucristo, serás salvo tú y tu casa. Es una promesa. Si usted cree estos testimonios que usted escuchó, usted también va a alcanzar la salvación. Si usted cree que Dios puede cambiar tu situación, puede mudar, entonces esta promesa es para vos. Y creyendo vos, vas a tomar la decisión de venir. Vas a tomar la decisión de llegar hasta nosotros para que te podamos ayudar. Entonces, es cuestión de creer. Es cuestión de saber que existe un Dios que obra y que en su mano no sea cortado para extender también para vos. Pero es necesario la manifestación de la fe. Y vos saliendo de tu lugar donde estés y llegando hasta acá junto a nosotros, es una manifestación de fe y Dios te va a honrar. Entonces prepare ahí su vaso con agua, prepare la prenda de ropa al familiar y vamos a hablar con Dios.
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Señor, mi Dios y mi amado Padre, en el nombre de Jesús, yo hago esta oración, Señor, por esta persona que no escucha a través de esta radio y está necesitando un milagro. Ella está enferma, ella está desahuciada, ella está sufriendo. Y tú tienes poder, mi Dios, para curar. Por eso ella preparó este vaso con agua, preparó la prenda de ropa de su familia, inclusive está su familia a su lado. Entonces ahora, mi Dios, que el poder tuyo entre, Nandeyara, Lejovasaco, Cuñacaraí, que estamos sufriendo en mi causa, que estamos padecer porque la familia, en teo veteo y vicio, que estamos sufriendo porque así, haendo hay hoga, entonces cuaco, fecha y purú, añembo es agua de secuera, ayurube agua, cada uno, o hendúa cuaco programación, hay que tu agua y ya hay cuea, hoy pite la sanidad, hoy pite y cuál es la familia unida, hoy pite y cuál es la prosperidad, porque yo sé, Señor, que esta programación escucha personas que están endeudados, personas que están desahuciados, que no tiene salida. Yo te pido, Señor, que esta fuerza que es tu espíritu llegue hasta ellos, Señor. Donde sea que esté, usted que está escuchando esta programación, reciba la fuerza de Dios. Reciba el poder de Dios en su vida ahora. Y si usted estaba caído, postrado, sin saber qué hacer, Dios te da la fuerza. Dios te levanta ahora. Y mire para adelante porque Él te va a mostrar el camino. En el nombre del Señor Jesús yo entrego, Señor, la vida de cada una de estas personas en tus manos. Que cuando beba de esta agua bendita va a quitar el dolor, va a quitar la aflicción, la amargura, la tristeza. Y ella ya ve una diferencia. En el nombre de Jesús, amén. Beba con mucha fe su vaso con el agua.

llegando a la final de nuestra programación. Jaupa Cueteo, Xeaya Yerinde Coacorrecado. 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No importa de dónde vengas, no importa tu religión, tu raza, nada importa. Lo que importa es que vos tengas un problema y quieras solucionar. Vos quieras salir de esa depresión, quieras salir de ese problema económico, quieras salir de ese vicio o quieras curarte de tu enfermedad. Está en tus manos la decisión. La invitación ya está hecha. La promesa está ahí. Usted tiene que salir de su lugar y venir a tomar posesión de ella. 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Entonces, yo me despido de ustedes. Será hasta el siguiente programa. Yayetopata, Ñandeyara, Tapenderobasá.

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0: Escuchamos a Industria Nacional. La mañana, la tarde, la noche y cada momento en que te amé, ¿verdad? No solamente la tarde. ¿Cómo estamos? Buenos días, bienvenidos a la radio, a la FM del Este, a la 94. Agradable temperatura que tenemos a estas horas de la mañana. Datos meteorológicos del aeropuerto Guaraní en su informe de las 6 de la mañana hablaba ya de 16 grados. Hoy nuestra máxima llegaría, dice, a 22. ¿Lluvia? No. Lluvia no vamos a tener hoy, dice nuestro pronóstico. Entre hoy, mañana, el miércoles, el jueves, el viernes, el sábado inclusive, la misma cosa. Hoy, por ejemplo, 13 y 22 grados. Mañana, 13 y 23 grados. El miércoles, 14 y 23 grados. El jueves, 13 y 24 grados. El viernes, 15 y 23 grados. El sábado, 15 y 24 grados. Todos estos días, así, sin lluvia. Entre el miércoles y el jueves, inclusive, vamos a tener un cielo despejado. Ni nubes no vamos a tener, dice. Bueno, la semana más o menos va a estar la misma cosa. El domingo recién podría... El domingo a la tardecita recién marca un poquito de probabilidad de lluvia. Pero disfrutemos de esta semana. Como les decía, entre hoy o el miércoles o el viernes o el sábado, prácticamente la misma cosa.
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0: 0973-853-169 para los mensajes. Línea habilitada para que puedas pedir canciones, enviar saludos, reclamos, plagueos, quejas. Importante que envíes tus quejas y tus plagueos.
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0: 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Y un saludo muy especial a toda la gente de La Yuteña, Sociedad Anónima. ¿Qué tal tu fin de semana? ¿Qué tal las actividades que tuviste? ¿Qué tal esta semana? ¿Qué tal para el fin de semana?
1: 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Y esa
0: no... Algunos por allí dirán, no... Estas internas yo no voy a ir a votar. Me voy a ir después nomás ya. Tenés que ir a votar estas internas también. Claro, si vas a tener internas, ¿verdad? Porque los partidos políticos cuentan con diferentes candidatos y por ello justamente se realizan las internas. Hay otros que no van a tener internas porque IACU a dedocracia, ellos ven quiénes son o ellos eligen a dedocracia quiénes van a ser sus candidatos. Entonces no necesitan de internas porque hay quien dice, no, fulano va a ser el candidato a Obama, bebé. Y bueno. Pero tienen que ir a votar, tienen que ir a votar. Sepan elegir a sus candidatos. no vengan el lunes, ahora el próximo lunes, hablando. No, yo no me fui, le voy a votar por eso. O de repente resulta ganador una persona y dicen, yo no me fui, le voy a votar. Tienen que ir a votar, tenemos que ir a votar. Cada uno en su ciudad, ¿verdad? ¿Será que hay carteles todavía en el... en la franja de dominio de la ruta internacional número 2? ¿Hay todavía carteles por allí? Ya hicieron volar todos los... Ustedes que están allí en el centro. Tenemos amigos quienes siempre sintonizan la radio allí en el centro. Ya no eres joven, pero era... ¿Hay todavía carteles allí en el medio de la ruta? Esos carteles gigantescos que solían estar allí, ¿siguen todavía? Llegó la noche, ¿eh? Llegó el champán. Pasen pues sus videos y muéstrenos si es que están todavía los carteles. Al final... ¿Cuáles son los carteles que permanecen todavía? Lleno de carteles solía estar. Dijeron que iban a hacer volar todos los carteles. ¿Pero quién autorizó eso? Había una autorización para eso.
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0: ¡Sigan! Hey, le hicieron quitar a todas. Pasen por sus videos a ver si de repente están por el centro y muéstrennos si es que... todavía están allí los carteles. ¿Cuáles son los carteles que quedan? ¡Hala! Pues ahí ñañalo mi talla. ¿Quién fue el responsable de hacer la Heyagú publicación de ese cartel? ¿Tiene cierta responsabilidad los dueños de esos carteles? ¿O la empresa dueña de ese Heyagú servicio? Anoche todo vale. 0973-853-169 para los mensajes. Hasta las 10 te acompañamos.

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0: primeramente Air Supply. Escuchamos también a R.E.N. 18 minutos de las 8 de la mañana, 18 minutos ya otra vez de las 8 de la mañana. Nosotros te acompañamos hasta las 10, sí, hasta las 10 de la mañana vamos a estar aquí en la 94.3. ¿Cielo cubierto? Sí, cielo cubierto que estamos teniendo. ¿Qué semana esta, verdad? ¿Qué semana esta? A tener en cuenta de que el próximo domingo se van a estar realizando las elecciones internas de los partidos políticos para los cargos de, principalmente, ¿verdad? Principalmente de intendente y de concejales.
1: 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Ese sería el puerto final.
0: ¿Ya vieron muchas encuestas? Ay, ay, ay, qué muchas encuestas ya aparecieron. Pero es una práctica nada más, por lo que van a ser después las próximas elecciones, ¿verdad?
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0: Ay, ay, ay.
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0: Fíjense en las encuestas que aparecen ahora. Y comparen con los resultados del próximo domingo. Fíjense en las encuestas que hoy tenemos publicadas y comparen cuando se den los resultados.
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0: comparen los resultados de estas encuestas con
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0: Resultados de las elecciones del domingo.
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0: Lastimosamente sucede
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0: Esto de que no sé si por pura coincidencia, candidato A que contrata y manda a hacer las elecciones de acuerdo al resultado en la primera encuesta está cerca de la punta. En la segunda encuesta está cerca

cuando ocurren ya, cuando terminan las elecciones, ni a los premios no figuráis. ¿Ocurre? Sí. Siempre en las elecciones, o antes de las elecciones, aparecen las encuestas que se publican por allí. Y una vez que acaban las elecciones, te das cuenta de que ni hilado

¿Qué hora leemos la lista oficial de los que van a ir al mundial? Hoy, mediodía. Antes del mediodía. Ya hay una lista.

0: pues. 23 minutos y otra vez 23 minutos de las 8 de la mañana. Dios mío, vuelan los minutos realmente. Vuelan. 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
8: Selmin hizo una playlist inspirada en el clima paraguayo.

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0: pertenece a Pabellón Psiquiátrico.
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0: Esta lleva por título Inmaculada.
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0: También escuchamos a Paul McCartney anteriormente.
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0: 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Che, ¿será que la lista de jugadores ya está? ¿Es esa la lista? ¿Oficialmente ya es la lista? En cuanto a arqueros, creo que no hace falta ni siquiera comentar más nada, ¿verdad?
1: Ya sé que las mujeres no son perfectas.
0: ¿Los defensores ya están?
1: Tienen.
0: ¿Los mediocampistas ya están?
1: Las piernas.
0: ¿Los atacantes ya están?
1: Unas no tienen más.
0: Los atacantes serían Ciso, Sosa, Tony Sanabria, Alex Arce, Gabriel Ábalos, Miguel Almirón e Isidro Pita. Serían

mediodía más o menos se va a estar dando oficialmente la lista, ¿verdad? ¿Quién es el...? Bueno, vamos a tener primero la lista hoy, ¿verdad? Y de repente mañana podríamos hablar quién es el que tendría que haber estado y quién es el que está yendo al pedo. Eso de que quién está yendo al pedo, me imagino

Van a ser las 9 de la mañana ya otra vez. Rápido, rápido, rápido. ¿Ustedes tienen su candidato del jugador que va a ir al pedo? Che, hoy continúan los partidos del... la Copa del Mundo del Club Social del Área 4. ¿Qué hace Alfredo? Saludos a nuestro amigo Mafia. Va a estar hoy desparramando.

Hoy se juegan los partidos de la Copa Mundial. Club Social del Ara 4, primer partido. Japón-Escocia. Segundo partido, Portugal-México. Sí, hablando de segundo partido, Portugal-México, ayer, por ejemplo, se estuvo concentrando a full nuestro amigo Hermindo, del equipo de Portugal. A full, concentración a full para el partido de hoy. Tercer partido, Francia-Argentina. Este partido va a estar lindo. De los punteros, los dos equipos con 6 puntos. El que gana el partido va a quedar como único puntero. Va a estar lindo el partido, va a estar lindo el partido. Y el cuarto partido, Canadá-Corea del Sur. Canadá que quiere salir también de su puesto.

ver, ¿qué tenemos? ¿Qué dice? Ah, hoy quiero probar, dice nuestro amigo Mafia. En mi garganta y todo, dice. Hoy hay que aplicarle algo. No, lo que pasa es que todo el mundo estaba reservado para el viernes y como el mal tiempo del viernes pasó para hoy. Hoy, los cuatro partidos de la Copa del Mundo del Club Social del Área 4. Hay que probar. Principalmente en ese tercer tiempo, y vale lo mitad. En el tercer tiempo, lo que impresionante cómo se destacan los jugadores.

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bueno sería poder encarar la vida así como lo canta Ricky Renner, ¿verdad? Veinte minutos de las nueve de la mañana. ¿Cómo vuelan los minutos? Por Dios, por Dios. 7385-3169 para los mensajes. Che, y los carteles del centro. ¿No volaron los carteles? Fueron invitados a ser retirados.

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Mal aporte tanto tiempo. Saludos para quienes están escuchando allí en la radio. Che, este 20 de junio comienza el torneo de Steady. 20 de junio, sábado 20 de junio va a estar comenzando el torneo senior del Steady. Saludos para los integrantes del equipo de Rebuche. Claro, claro, claro, claro. A full los muchachos. No sé si preparando la garganta o cómo, ¿verdad? Pero se están preparando, se están.

0: hoy los partidos de...
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0: Del Mundial del Área 4. Sí, el viernes no se pudo jugar por la inclemencia del tiempo, ¿verdad? Hoy se enfrentan los punteros, Francia-Argentina. Canadá tiene que buscar sumar puntos. Corea del Sur también. Escocia, Portugal. Los demás equipos, Japón, México, ya sumaron puntos. Están con 4 puntos cada uno. Y Francia-Argentina son los punteros con 6. México y Japón con 4 puntos. México, que tiene 4 puntos, va a estar enfrentando a Portugal, que tiene 0. Japón va a estar enfrentando a Escocia, que no tiene puntos. Japón sí. Y Canadá, que no tiene puntos.
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0: A ver, Corea del Sur, ¿cómo está acá?
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0: Corea del Sur está con... no tiene puntos. Corea del Sur, Canadá. Este va a estar lindo el partido, Corea del Sur, Canadá. Está lindo este partido de Corea del Sur, Canadá también. Cuarto partido. Y los dos necesitan. Los dos necesitan sumar puntos, así que. Gente, también hay.

0: ¿Quién es el jugador que no tendría que estar en esta lista? Bueno, para saber eso tendríamos que ver la lista primeramente, ¿verdad? Gabriel, mira, Gabriel Ábalos está con 35 años. ¿Quién es el jugador con más edad? Aparte del gatito. El gatito va a ir de paseo, más o menos. Ese va a ir porque... Bueno, van a llevarle, jugó algunos partidos cuando Valdeño Yepengo por lo menos estuvo en su momento y ayudó ahí. Y es su último... que vaya entonces, listo, que vaya. Pero este Orlando Gil, por ejemplo, 25 años, joven, alto, grande, buen arquero y está jugando en el San Lorenzo de Almagro.
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0: Gustavo Velázquez, de Cerro, 35 años también.
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0: Con 34 años, Fabián Balbuena del Gremio.
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0: Con 33, Gustavo Gómez. Junior Alonso
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0: Gastón Olveira
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0: Con 31 años está Alejandro Romero Gamarra. Con 30 años Andrés Cubas.

0: 29 también está Omar Alderete. Con 26.
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0: Juan Cáceres.
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0: Con 24, Damián Bobadilla. 24, Matías Galarza. 24, Mauricio Magalláez.
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0: Gustavo Caballero también, 24. ¿Quién es el más joven? Diego Gómez, 23.
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0: Julio César Enciso, 22.
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0: Acá está la lista de atacantes también. Almirón, 32 años. Gabriel Ábalos, 35. Pita tiene 26 años recién. Pero vamos a ver qué pasa. Vamos a ver qué pasa. Vamos a ver qué pasa.

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0: Ricardo Arjona, quien estuvo el fin de semana por Asunción.
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0: Habrán cantado, ¿verdad?
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0: Sí, habrán coreado cada uno de sus temas, cada una de las canciones de Ricardo Arjona. Ahí en el Jockey Club. Mucha gente, 35,000 personas prácticamente, está hablando. Y por supuesto, las imágenes también hablan sola. Mucha gente en el Jockey. Y lo que fue la hora de la salida después del concierto. Esa peregrinación.
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0: Ricardo Arjona. Y uno de repente se pregunta, ¿Ricardo Arjona en Ciudad del Este será?
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0: Difícil. Difícil por lo... No precisamente por lo del artista, sino por la gente.
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0: ¿Cuánta gente va a tener, por ejemplo, Ricardo Arjona aquí?
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0: ver. Mis dudas.
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0: Hay artistas y artistas que tienen mucha convocatoria, más o menos aquí en... las tres fronteras, ¿verdad?
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0: Pero un Ricardo Arjona, por más bueno que sea... Justamente estuve consultándome esta semana. Por ejemplo, si vendría, si aparecería por aquí un... Ahora, por ejemplo, va a estar Ricardo Arjona, estuvo el sábado, y va a estar Ricardo Montaner el próximo fin de semana. Pero, ¿qué pasa, por ejemplo? Me estuve preguntando yo. Si aparece, por ejemplo, un concierto de un Alejandro Fernández y el mismo día... La misma noche, el concierto de Ricardo Arjona. Y estaba en elegir, ¿Arjona o Alejandro Fernández? No, es que me gustan los dos realmente.
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0: Hay muchos y muchas fanáticas, principalmente de Ricardo Arjona, ¿verdad? Mucha gente fue. Mucha gente se llegó hasta el Jockey Club.
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0: 47 minutos ya otra vez, 47. ¿Recuerdan cuando Fito Páez iba a aparecer aquí por Alto Paraná? ¿Recuerdan cuando Fito Páez iba a venir, iba a estar allá por Hernandarias? ¿Eh?
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0: Ay, ay, ay.
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0: Ya la iba a venir.
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0: No se realizó. Por una inclemencia del tiempo y no sé qué. Pues tuvo que cambiar y ya. Chao. Ya tuvimos la oportunidad de contar con grandes artistas aquí por el este del país, ¿verdad?

0: Mañana, si Dios permite, de vuelta acá. Hoy, 11:30 aproximadamente, se va a estar teniendo la lista oficial de la selección paraguaya de fútbol. Vamos a ver, vamos a ver. Ya se maneja más o menos una lista, ¿verdad? Pero es confirmar nada más esa lista ya. 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
0: Hoy el torneo del Área 4. Hoy el partido es interesante. 18 horas el primer partido. El tercer tiempo, lo que es largo allí. Tercer tiempo y pucú, tercer tiempo. Nos vamos nosotros. Buen resto de jornada para todos. Mañana, si Dios permite, otra vez aquí en radio.

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gracias para todos. Gracias, Señor, por lo que soy. Gracias, Señor, por lo que tengo. Gracias, Señor, por todas las bendiciones y las cosas buenas que llegan a mi vida y a la vida de mi familia. Con la fe puesta en el Señor, marcamos el inicio del programa aquí en la Superpoderosa 94.1. Ritmo en la mañana hasta cerca del mediodía. Bienvenidos a todos, ya estamos con todas las ganas, nubladito el tiempo. La temperatura, diríamos, está un poco agradable, ¿no? Hace mucho frío, fresquito. Y bueno, a disfrutar, se ha dicho. Envíen sus mensajes de texto, audio, para poder acompañarles a ustedes. Ya estamos, Silver, Paco y Edgar, aquí en la Superpoderosa, la 94.1 Ritmo.

0: disfrutando con todo aquí en la Superpoderosa, la 94.3 FM, acompañando a la gente maravillosa que nos sintoniza en diferentes puntos. 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Sí, señor.
1: Buen día, Pei. 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
0: Esta ya.
1: Papá, ya ve, buen día, Matecó.
0: Buen día, buen día.
1: Ojo, alabanza, la vez. Ojo, alabanza.
2: ¡Qué caro, guachacua!
0: Vamos, vamos a disfrutar con toda aquí en la Superpoderosa, la 94 punto y ritmo en la mañana.
3: Sí, sí, te hay que curar, Robesiro.
0: Tranquilo, tranquilo.
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0: Frecuencia, trío. La voz de Marco Antonio, aquí en la Superpoderosa, la 94.1 Ritmo en la mañana, Frecuencia Trío sonando.

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0: Bueno, estamos disfrutando con todo en esta jornada espectacular. 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Jornada espectacular con todas las ganas. 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

0: 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Disfrutando con todos nuestros amigos quienes nos sintonizan a diferentes puntos. 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Para compartir y disfrutar lo mejor en esta jornada, vamos, vamos, vamos avanzando, vamos disfrutando. 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
1: Sí, sí. Oiga, Jiménez.
0: Hey.
1: Pues coño, de amigo, pe. ¿Eh? O calle, pues, a qué son las horas, cube. Harían con mamá. Pues coño, el amigo Beto Morel. El amigo va a cabeza.
2: O desapareció, desaparece.
0: O desaparece, tese.
2: Este domingo es el gran día, pe. Enduque los muchachos, enduque cuña caray, caray. 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
0: De yo topa y bien Diego Domingo, ¿verdad?
2: No, no, está ahí trabajo. Está, ¿eh? Sí, ahí.
3: No puede ser.
2: Tenía una reunión urgente con...
0: ¿Eh?
2: 438 más 100.
0: Digo,
4: buen día, buen día. Buen día. Ubico... Pedaleo de Coreima, esta mena.
2: De taro. Señe calma, macho. Señe calma, señe calma, señe calma.
5: Apreciado amigo y con el legionario Cefe Loro. Lo Jiménez es fuerte para este domingo, compañero. Lo único que problema es espantaboto, pero y viene y se le ha llegado, se ha un niñamato en la moto. ¿Cómo te dice eso? Sí, será.
0: Seguimos con todo en esta jornada aquí en la mañana.
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0: los primeros minutos han transcurrido de las 11 de la mañana. 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
1: Apreciado amigo y correligionario, usted peloro. Voy a fuerte para este domingo, compañero. Lo bueno con el problema es pantaboto, pero y viene ahí, se habla ya, upeado, o sea, un muñamato en la bota, upeado, no hay, pero eso y será.
2: Muy buenos días, mis queridos amigos, que tengan un bendecido inicio de semana y de mes. ¿Qué tal, Paquito? Hola, don Edgar, hola, don Silver.
0: Hola.
2: ¿Estás con Paquito? Este para él, la ñandelista, finalista, 3, opción 6, allá.
3: No puede ser. Vaya, vea, qué bárbaro, ya Zoraida, ya. Vos no eras así, ya Zoraida.
4: Falta de respeto, güey.
3: Vos no eras así, ya Zoraida. Vaya con Yehundeña, Zoraida.
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1: Lunes tiri iba aquí, ya ves.
2: Las peces a 6 videos, pues es 4 bolas, mangue.
1: Sí, vale, ya sí.
2: Chavisa mía.
1: Erucato, Erucato. 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
0: 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De mi querido, oíma. Yo vine ahí con mi grupo.
3: ¿Eh?
0: Yo cata de novillo, o sea. Te caro, va a ser Perino Zamorio, o sea, ¿eh?
2: Ya me la peje esa 6 de video, cuerpo.
1: Sí,
2: o
1: sea,
2: 4 bolos, mingue.
1: Oye, ya sé la gente. Oye, ya sé la gente.
4: Va, peja, o sea, vemos en agua cosa.
1: Legalmente, oye, ya sé la gente. Oye, ya sé tres la gente. Ya.
5: El amigo Seferino Zamudio, el mejor anduvo ese audio. Se me cae, el mejor regala esta gorra. Regala a mí, me tenía que ver todo el fiel. Hombre, porque no te volvés, o sea, la segura tuya, mía, se acá no. O si no, me regalas ese peluca, nada, me trae el fiel.
6: Dios mío.
1: Me voy a regalar esta gorra.
6: No puede ser.
1: Bueno, seguimos disfrutando, acompañando a nuestros amigos, toda la alegría aquí en la Superpoderosa

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0: Bueno, ya estamos cerca del final de nuestro programa. Gracias por la sintonía, gracias por la preferencia. Vamos cerrando de a poquito nuestro encuentro de la jornada de hoy lunes aquí en la Superpoderosa, la 94.3.
1: Allá, ¿dónde con Paquito? Mi suena con la allá. Y la edad, Paquito, la edad no viene solo, la edad con la menopausia y todo junto, Paquito. Que te va a cumplir con la 50, más la 50, me voy a andar, güey, dice yo.
2: No puede ser. A la pinta. Vai, coño, un deña Zoraida. Vos no eras así, ña Zoraida. Amaliciala de pisadura de Jota.
3: Ángela, este modo como litica, licencia, jaco, partido, ver libertad, ver licencia. Me cato, ñe, o mi cerdita, mi cerdita. O mamá, pa' media vez. Hasta salió como se llama, que campeón, vai, que sea. Qué puta sea.
4: ¿Dónde está usted? ¿Dónde está usted?
5: Después cuando mi nombre es más para que tú no me voy a pisar a la poca para que yo voy a hacer mi mía por gastar. Ay, pues.
0: ¿Qué
5: va?
6: Paquito, a correr en el centro,
5: ¿verdad?
6: Ah, ese es el candidato, por repartir las plata, por repartir remeras. Allá hacen las fotos, allá nos hacen las selfies en el ese candidato, ¿verdad? Ah, cuestión, ¿verdad? Gracias, mi amigo Seferino. Para Seferino, yo que le empuje. Sí, no, a que le empuje a Seferino el mismo, la hacha,
1: un ay, caña, pues,
2: qué desastre de arriero, qué desastre de arriero,
0: Muchas gracias, buen provecho. Dios mediante, nos reencontramos a la tarde a las 14 con el merengue.

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0: Edgar, yo te quiero escuchar la danza Can Can. Paco, ¿dónde se echa a seguirle? Edgar, molde de calza de Joe Willis.
1: Te coba, Paco, es güey, ajá, Edgar Jiménez, ve la aguacate, esta ni es agua, jamás, el coipo, güey. Japa, todas estas leyendas, anda, jajala, la aguacate, güey, ajá, es para ya poner el paquito.
0: Iñendo, te digo que sirve, un tiempo por la creencia de PG, güey, te amo.
2: Paco, ahora pende un buen estego, me esteño, güey. La pecha, güey, zapato de un lado, güey, y ya, güey, o uno, a ver, norte. Ahora me salgo a 2 minutos, Juan, para que haya modo yuyo. Ambos que haya podido ir y pienso.
0: Hoy mala solución, está para todo un lado. Ya acá al norte. Anduvicha, tu pecho, yo cañón.
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0: Buenas tardes, bienvenidos a todos. Ya estamos en la superpoderosa 94.
1: Aquí les saluda el director de general del programa, el Olimpero, el Meromero, el de 438 más 100, 538 mujeres. Para que sepan, mono, ¿eh? Anísile macaná, yema, anísile macaná, yema.
0: Ah, que vean.
2: Míralo bien, Paquito, no tiene tu ceja ni tu trote.
0: Ay, ay, ay. ¿Eh? Aloncito, yo. ¿Será que Aloncito la añade director? Yo particularmente no creo. Yo no creo. Yo particularmente no creo.
3: Porque somos panas, porque soy decente. Ese niño mío.
1: Qué barroco, si le hay pesado la ya sea. Carolina, acá tu marido yo llevo pesado.

0: de Yo Guayete, hoy llego Paquito, o sea.
1: Todo es mentira, es calumnia, me están calumniando, me están calumniando.
0: Bueno, con esas ganas, con esa alegría, con todo lo mejor para presentar los éxitos que a vos te gustan. Hagan sus pedidos, tu pedido en el aire, el solcito, cielo despejado, agradable la temperatura aquí en la tarde del merengue hasta cerca de las 17.
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0: disfrutando con todo en esta jornada. 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
3: Vamos con un traje, Lancito. Sorullo.
2: Ay, ay, ay, ya. Va, va, y con los pacos, se ánimo a chicle, pero el copen de Yurube, tenían que respetar. Yo soy el director general del programa de la mañana y de la tarde, se hace ¿eh? Respetar, pinta. Y en vestidura tienen que respetarse, amigo, la pinta, vende pocuy.
4: Hola, pues Paco, pues si lo vende, va, que no andan a pedir y nene, va. Ande con la testigura, vamos, donde eres, copa.
2: Ay, ay, ay. 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Pues. Y otro ato, yupi, yupi, allá no pelota. Venga, mamá, vea, pesa.
1: ¿Qué pio maquito va a votar si él ni siquiera tiene despacho?
2: Ay, ay, ay, otro curepigo, no tiene documento, está indocumentado en el país. Te voy a mandar a echar de Paraguay, Ignacia. Legalmente, callate ya, curepa, zapatero, zapato de un lado.
5: Oh, un clave de cosas acá, pues, ¿qué
1: pio maquito va a votar? Mentira, yo soy tan paraguayo como Ronaldinho.
0: Tan paraguayo como Ronaldinho.
1: Mentira, yo soy tan paraguayo como Ronaldinho.
0: Estuvo bien eso, ya, estuvo bien, espectacular. Vamos con música, vibramos, disfrutamos la tarde del merengue. Pura energía en la 94.

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0: Otra jornada espectacular de Ritmo de Alegría. Estamos en la Super por 2, la 94, la 94, la 94, la 94, sí señor. Con todos nuestros amigos. 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
1: Lander, hey, pues acá no la de silla de para oficina de gacha, porque hoy cola y no va tapizado. 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
0: Sí, súper, súper, súper. Que a mí me vendió por lo menos espectacular, ya, espectacular. Vamos avanzando, disfrutando con todos nuestros amigos, gente maravillosa que nos sintonizan. Toda la alegría aquí en la superpoderosa, la 94.3 FM.
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0: 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Con todas las ganas, con toda la alegría, con todo lo mejor en tu radio, la poderosa, la 94. Imparable como siempre, como en cada jornada. 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Avanzamos en esta jornada espectacular. Toda la alegría, todo lo mejor en tu radio, la superpoderosa, la 94. Vamos, vamos, vamos, vamos, vamos, vamos, vamos, vamos.

0: vamos, vamos.
1: Está para todo un lado, así ha sido pillar Paco, ¿verdad? A ese dula marrón, ahora toda la
2: de no. Ari, ven allá, no vayan a decir bacanada, no vayan a decir bacanada.
0: Lorenzo de Archena, saludos al merengue. Gracias, Lorenzo de Archena. Vamos con música. A disfrutar de los mejores éxitos, la mejor música aquí en la Superpoderosa. Estamos en el 94.

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estamos para compartir aquí en la 94.3, en la Coronilla, a la Divina Misericordia. Por la señal de la Santa Cruz, de nuestros enemigos, líbranos, Señor Dios nuestro, en el nombre del Padre, del Hijo y del Espíritu Santo. Amén. Expiraste, Jesús, pero la fuente de vida brotó para las almas y el mar de misericordia se abrió para el mundo entero. Oh, fuente de vida, insondable misericordia divina, abarca el mundo entero y derrámate sobre nosotros. Oh, sangre y agua que brotaste del corazón de Jesús, como una fuente de misericordia para nosotros, en ti confío. Padre nuestro que estás en el cielo, santificado sea tu nombre. Venga a nosotros tu reino. Hágase tu voluntad en la tierra como en el cielo. Danos hoy nuestro pan de cada día. Perdona nuestras ofensas, como también nosotros perdonamos a los que nos ofenden. No nos dejes caer en la tentación y líbranos del mal. Amén. Dios te salve María, llena eres de gracia. El Señor es contigo, bendita eres entre todas las mujeres y bendito es el fruto de tu vientre, Jesús. Santa María, Madre de Dios, ruega por nosotros pecadores, ahora y en la hora de nuestra muerte. Amén. Creo en Dios Padre Todopoderoso, Creador del cielo y de la tierra. Creo en Jesucristo, su único Hijo, nuestro Señor, que fue concebido por obra y gracia del Espíritu Santo. Nació de Santa María Virgen, padeció bajo el poder de Poncio Pilato, fue crucificado, muerto y sepultado. Descendió a los infiernos, al tercer día resucitó de entre los muertos, subió a los cielos y está sentado a la derecha de Dios Padre Todopoderoso. Desde allí ha de venir a juzgar a vivos y a muertos. Creo en el Espíritu Santo, la Santa Iglesia Católica, la comunión de los santos, el perdón de los pecados, la resurrección de la carne y la vida eterna. Amén. Padre eterno, te ofrezco el cuerpo y la sangre, el alma y la divinidad de tu amadísimo Hijo, nuestro Señor Jesucristo, como propiciación de nuestros pecados y los del mundo entero. Por su dolorosa pasión, ten misericordia de nosotros y del mundo entero. Por su dolorosa pasión, ten misericordia de nosotros y del mundo entero. Por su dolorosa pasión, ten misericordia de nosotros y del mundo entero. Por su dolorosa pasión, ten misericordia de nosotros y del mundo entero. Por su dolorosa pasión, ten misericordia de nosotros y del mundo entero. Por su dolorosa pasión, ten misericordia de nosotros y del mundo entero. Por su dolorosa pasión, ten misericordia de nosotros y del mundo entero. Por su dolorosa pasión, ten misericordia de nosotros y del mundo entero. Por su dolorosa pasión, ten misericordia de nosotros y del mundo entero. Por su dolorosa pasión, ten misericordia de nosotros y del mundo entero. Padre eterno, te ofrezco el cuerpo y la sangre, el alma y la divinidad de tu amadísimo Hijo, nuestro Señor Jesucristo, como propiciación de nuestros pecados y los del mundo entero. Por su dolorosa pasión, ten misericordia de nosotros y del mundo entero. Por su dolorosa pasión, ten misericordia de nosotros y del mundo entero. Por su dolorosa pasión, ten misericordia de nosotros y del mundo entero. Por su dolorosa pasión, ten misericordia de nosotros y del mundo entero. Por su dolorosa pasión, ten misericordia de nosotros y del mundo entero. Por su dolorosa pasión, ten misericordia de nosotros y del mundo entero. Por su dolorosa pasión, ten misericordia de nosotros y del mundo entero. Por su dolorosa pasión, ten misericordia de nosotros y del mundo entero. Por su dolorosa pasión, ten misericordia de nosotros y del mundo entero. Por su dolorosa pasión, ten misericordia de nosotros y del mundo entero. Padre eterno, te ofrezco el cuerpo y la sangre, el alma y la divinidad de tu amadísimo Hijo, nuestro Señor Jesucristo, como propiciación de nuestros pecados y los del mundo entero. Por su dolorosa pasión, ten misericordia de nosotros y del mundo entero. Por su dolorosa pasión, ten misericordia de nosotros y del mundo entero. Por su dolorosa pasión, ten misericordia de nosotros y del mundo entero. Por su dolorosa pasión, ten misericordia de nosotros y del mundo entero. Por su dolorosa pasión, ten misericordia de nosotros y del mundo entero. Por su dolorosa pasión,
Ten misericordia de nosotros y del mundo entero, por su dolorosa pasión. Ten misericordia de nosotros y del mundo entero, por su dolorosa pasión. Ten misericordia de nosotros y del mundo entero, por su dolorosa pasión. Ten misericordia de nosotros y del mundo entero, por su dolorosa pasión. Ten misericordia de nosotros y del mundo entero. Padre eterno, te ofrezco el cuerpo y la sangre, el alma y la divinidad de tu amadísimo Hijo, nuestro Señor Jesucristo, como propiciación de nuestros pecados y los del mundo entero. Por su dolorosa pasión, ten misericordia de nosotros y del mundo entero. Por su dolorosa pasión, ten misericordia de nosotros y del mundo entero. Por su dolorosa pasión, ten misericordia de nosotros y del mundo entero. Por su dolorosa pasión, ten misericordia de nosotros y del mundo entero. Por su dolorosa pasión, ten misericordia de nosotros y del mundo entero. Por su dolorosa pasión, ten misericordia de nosotros y del mundo entero. Por su dolorosa pasión, ten misericordia de nosotros y del mundo entero. Por su dolorosa pasión, ten misericordia de nosotros y del mundo entero. Por su dolorosa pasión, ten misericordia de nosotros y del mundo entero. Por su dolorosa pasión, ten misericordia de nosotros y del mundo entero. Padre eterno, te ofrezco el cuerpo y la sangre, el alma y la divinidad de tu amadísimo Hijo nuestro Señor Jesucristo, como propiciación de nuestros pecados y los del mundo entero. Por su dolorosa pasión, ten misericordia de nosotros y del mundo entero. Por su dolorosa pasión, ten misericordia de nosotros y del mundo entero. Por su dolorosa pasión, ten misericordia de nosotros y del mundo entero. Por su dolorosa pasión, ten misericordia de nosotros y del mundo entero. Por su dolorosa pasión, ten misericordia de nosotros y del mundo entero. Por su dolorosa pasión, ten misericordia de nosotros y del mundo entero. Por su dolorosa pasión, ten misericordia de nosotros y del mundo entero. Por su dolorosa pasión, ten misericordia de nosotros y del mundo entero. Por su dolorosa pasión, ten misericordia de nosotros y del mundo entero. Por su dolorosa pasión, ten misericordia de nosotros y del mundo entero. Santo Dios, Santo fuerte, Santo inmortal, ten piedad de nosotros y del mundo entero. Santo Dios, Santo fuerte, Santo inmortal, ten piedad de nosotros y del mundo entero. Santo Dios, Santo fuerte, Santo inmortal, ten piedad de nosotros y del mundo entero. Oh Dios eterno, en quien la misericordia es infinita y el tesoro de compasión inagotable, vuelve a nosotros tu mirada bondadosa y aumenta tu misericordia en nosotros, para que en momentos difíciles no nos desesperemos ni nos desalentemos, sino que con gran confianza nos sometamos a tu santa voluntad, que es el amor y la misericordia mismo. Jesús, en vos confío y espero. Jesús, en vos confío y espero. Jesús, en vos confío y espero. En el nombre del Padre, del Hijo y del Espíritu Santo. Amén. Seguimos con la programación del merengue en la 94.3.

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0: Bueno, bueno, con todo, disfrutando a través de la superpoderosa la 94. Merengue, merengue para toda la gente. 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Vamos avanzando, vamos avanzando, vamos avanzando, disfrutando con toda la gente maravillosa. 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Todas las ganas y toda la alegría, compartiendo y disfrutando con todos nuestros amigos. Sí, señor. Sí, señor, sí, señor. 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Vamos avanzando y disfrutando en cada jornada a través de la superpoderosa La 94. 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

con todo. 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Compartimos emociones. Vibrando y disfrutando con toda la gente maravillosa que nos sintoniza en diferentes puntos. 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Excelente, espectacular jornada, vibrando y disfrutando con todos nuestros amigos. 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

0: 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Disfrutando con todos nuestros amigos, gente que nos sintonizan. Toda la alegría, como en cada jornada. Disfrutando con todos. 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Avanzamos en esta jornada espectacular aquí en tu radio, la superpoderosa, la 94,
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0: 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Avanzamos en esta jornada, seguimos en la tarde del merengue.
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0: Vos sabés que yo suelo preparar de ochi. 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Suelo preparar besito ochi allá, Poyibi. Abundante choricito ochi. Y después rodaja de manzana. Manzana roja. Rodajita. Oh, bien picadito también puede ser, la manzana. Y le meté vino ahí, en bopupu, a ver. Los choricitos al vino, ya.
1: Tu seite cabreña, se estaban de choricito ya, una de Jiménez,
0: ya. Tiene un sabor espectacular, ya, Seguimos con todo en la tarde.

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Para toda la gente del merengue espectacular. Con todo aquí en la superpoderosa, la 94. Vamos, vamos, vamos, vamos. Con todas las ganas, con toda la alegría, con todo lo mejor. Imparable. 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Vamos avanzando, seguimos disfrutando, seguimos acompañando a nuestros amigos quienes nos sintonizan en diferentes puntos para acompañarte a través de la superpoderosa la

0: 3 y el merengue.
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2: Esta canción que les voy a cantar es una historia real, créanme.

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1: Quédate con el vuelto, ¿sí?
2: Bueno, este tema se llama 50.000. Ana Romey, artista local. Ella participó en Yo Me Llamo, ¿se acordarán? Ana Bárbara. Y esta es su producción, espectacular, realmente. Espectacular, espectacular. Vamos avanzando y disfrutando. El que no corre vuela, 17 minutos han transcurrido de las 16. Estamos disfrutando y acompañando a nuestros amigos a través de la superpoderosa era 94. Gente maravillosa que nos sintonizan con todo. Caramelo de cristal se le dice a Paco ahí. Porque nada. Ella que
3: me tenés podrido.
4: De Magno, me tenés podrido. O sea, porque me decís por mí que soy caramelo de cristal. Me tenés podrido. Esta música para vos, Magno. O sea, de Guaracua. De Guaraitecua. Y para todo lo que me rompe.

0: espectacular, con todas las ganas, con toda la alegría. La nena Paquito de nervioso.
1: No hacemos nervioso y no hacemos nervioso y nada. Ya, entendemos.
2: Ya para ser pendegaucho.
3: Ope, más te cogen a grupo, más el aporte. Feliz bendecido, Luna, más te para todos ustedes. Los tres chiflados de acá, que ya para tu lago, a su peña.
1: Más
3: el aporte, más el aporte, más el aporte.
0: Tranquilo.
3: O sea, la cual, una vez ustedes, que un mañana de día.
0: No, no vale más ya. No vale más, vale más. Ni es pura jimba ya. Ni es pura jimba. Ni es pura jimba ya. Ni es pura jimba.
4: No puedes.
0: Ni es pura jimba ya.

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0: Bueno, excelente, excelente. Ya estamos cerca del final del programa. Ya estamos cerca del final del programa, señoras y señores.
1: Dale, ya para hacer pendejado.
2: Marina, ya, por favor, no.
3: No, pues mande cogen a grupo, más el aporte feliz, bendecido. Lunes mande para todos ustedes, los tres chiflados de la cantidad para tu lado, a su peña, radio, mala aporte, nada más la nueva a mí. O sea, la cual, una vez, ¿qué hubo?

0: Ora, ya, Gatúcia,
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2: Oye, acá, para ponte tranquilo, Fabio. Hoy con papo, se tono nuevo, no era.
1: Papo, ya completamos hoy con Darío Frazada, Darío Arasamate.

Muchas gracias. Cerramos el programa. Dios mediante. Hasta mañana.

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Bienvenidos, bienvenidos mi querido oyente, mi gran audiencia en este primer programa de esta semana perteneciente al día de hoy, el lunes. Como siempre aquí rodeado de estos grandes maestros como la profesora Lunara, el maestro Ernesto Vince, el profesor Duclan, para su apoyo, ayuda y contestación a todas las preguntas que ustedes pueden hacer a través de nuestro teléfono que ya tenemos habilitado también para recepcionar todas las llamadas, mensajes de texto, es el 0973-74-74-74, 3 veces 74. Muchísima gente que se comunicaron con nosotros ayer domingo, a temprana hora, demostrando su agradecimiento, entregando su testimonio por haber recuperado a su pareja, mucha gente, haber mejorado en su empresa, haber avanzado en sus negocios, muchísimos colonos, padres de familia, jóvenes y personas que sufrieron, algunas personas, años de realmente de tortura, de sufrimiento, de enfermedades, hoy en día están mejorando, que son enfermedades desconocidas. Hoy también queremos que seas partícipe, uno de ustedes que están compartiendo con nosotros, y poder darte cuenta de que todos los problemas tienen solución, que no hay mal que dura 100 años y que vos podés cambiar tu vida, mejorar tu paso, salir adelante y sobre todo ser feliz. 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Muchísimos comerciantes llevaron la semana pasada, hoy en día vieron ya los cambios, los resultados positivos en su venta. Muchísimas familias que vivían en un ambiente pesado, parecía tensiones, nervios, hoy en día me dijeron de que en la casa reina la paz, reina la, sobre todo la tranquilidad, la conversación y el diálogo. Así que hoy es el momento de decir: hasta aquí llega este sufrimiento, hasta aquí llega mi dolor, hasta aquí llega mi infelicidad. 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Ya están llegando las preguntas, los mensajes. A ver qué dice aquí uno de los mensajes, profesora, si me facilita el teléfono. Dice: maestro, estamos escuchando la radio aquí en la casa con mi marido y queremos saber si realmente nosotros fuimos víctimas de un mal aquí en esta casa, porque todo lo que hacemos no sale. Tuvimos hace poco un accidente grave donde perdimos una camioneta nuevita. Gracias a Dios, a nosotros no nos pasó nada. Abrimos un negocio hace 2 años, en menos de 1 año y medio casi perdimos todo y realmente estamos preocupados. Yo soy el signo de Capricornio, mi marido es de Virgo, hermana capricorniana. Vemos que en esa casa no se le hizo ningún mal, ningún daño, pero sí hubo realmente algo que no quedó bien claro en tu relación anterior. Y vemos que hay una persona que no quería que vos fueras feliz con tu marido. Bueno, me contaste que tuviste 2 hermosos hijos antes de estar con tu marido, con un hombre. Y estando con tu pareja anterior, vos les conociste a tu marido, algo que tu pareja nunca aceptó. Realmente él te sigue queriendo y está haciendo lo imposible para que vos no puede ser feliz con este hombre. Realmente vemos separación porque no hace mucho tiempo, inclusive está preparando ya como para viajar en Europa, y esto puede traer un alejamiento, una desmembración y alejamiento y separación. Así que venís junto a nosotros, me gustaría ayudártelo a tomar decisiones, porque realmente hay momentos que vos no sabés qué hacer. Vamos a ayudártelo porque caso contrario no le va a salir nada. Necesita urgente una liberación. Yo sé que vos sos una mujer incrédula, tu marido también, pero no se olvide que así como existe el bien, existe el mal. Y yo sé que todo lo que le está sucediendo ya no es normal y se están dando cuenta de que hay una fuerza extra que le impide avanzar hacia sus metas, hacia sus proyectos. Otro mensaje que llega y dice: profesor, yo no tengo suerte en el trabajo, me llamo David. David, vení junto a nosotros, lleva la esencia consagrada. Este nosotros estamos entregando de regalo a toda la persona. A vos también te vamos a entregar y para comenzar a tener suerte. Acércate.
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Muchísima gente está llegando de Santa Elena, Brasil, Puerto Iguazú, así también de Foz de Iguazú, Brasil. Muchísima gente llega hasta desde Cascabel. Agradecemos a la gente de San Alberto, de Itacurí, a los oyentes de la zona del cruce de Itacurí, como así también a la gente del centro de Ciudad del Este. Muchísimas gracias. El sábado tuvimos más de 100 personas que fueron realmente beneficiados con la esencia consagrada. Pasaron un fin de semana maravilloso, un fin de semana diferente, y esto nos da fuerza, motivación para decirte a vos también que vos, tu problema tiene solución y vos podés cambiar muchas cosas en tu vida, mejorar muchas cosas en tus pasos, en su futuro y en sus proyectos.

muchísimas gracias. Agradecemos a la cantidad de personas que se está haciendo sentir también desde el otro lado del continente. Gracias. Gracias a que están compartiendo con nosotros a esta hora este programa. Mucha gente está llamando desde España. Por ejemplo, aquí llegó un mensaje: maestro, yo estoy en este momento trabajando en Madrid y quiero agradecerlo porque tuve muchos tropiezos cuando llegué aquí hasta que ustedes me ayudaron a distancia. Otro mensaje que llega dice: profesor, estoy escuchando la radio desde Italia. Gracias por ayudarme. Me está yendo muy bien en mi trabajo. Todo lo que hago me sale bien. Y espero volver en Paraguay muy pronto para poder agradecerlo personalmente, dice. Otro mensaje que llega dice: maestro, ¿será que me va a salir bien un viaje que estamos realizando con mi pareja? Ya, muchísimas gracias. Yo soy de Leo. Hermano Leo, no haga ese viaje. No le va a salir bien. No le conviene. Le va a traer pérdidas. Yo sé que va a ser un viaje con mucha delicadeza. Muy delicado va a ser. Otro mensaje que llega dice: ¿será que vuelve mi pareja? Hace 7 meses que estamos separados. Ya no vuelve tu pareja. No te ilusiones, no te ilusiones. Realmente nunca te amó de verdad. Inclusive estando contigo, llegó a tener contacto muy fuerte con otra persona. Así que gracias por escribirnos. Otro mensaje que llega dice: profesor, yo soy Eugenio. Te estoy escribiendo desde el mercado. Gracias por ayudarme. Estaba a punto de cerrar mi negocio. Ya no tenía más venta. No me hallaba más en mi negocio, me sentía desesperado hasta que llegué a su consultorio. Me entregaron la esencia, me regalaron y en pocos días pude ver los cambios positivos y es por eso que le agradezco, profesor, y espero que me siga ayudando y ayudando así a mucha gente que les necesita. Este señor cuando llegó con muchas dudas. Hay mucha gente que parece que no creen. Dudan a pesar de su problema, a pesar de sus fracasos, a pesar de su infelicidad. Y aún así no buscan ayuda. Otro mensaje que llega dice: profesor, estoy sufriendo mucho una enfermedad. Ya no sé qué hacer. Me hace sufrir mucho. Ya he consultado con muchos médicos, profesionales, inclusive en Asunción. Mi hijo me llevó a San Pablo. Aún así no veo mejoría. Hay días que ni me levanto, no tengo fuerza y muchos dolores en mi pierna y mi costado izquierdo, dice. Tengo 54 años, soy de Piscis. Hermanas piscianas, vení junto a nosotros esta semana, te vamos a ayudar. Vemos aquí con un análisis que hicimos con la profesora de que antes de que falleciera tu marido, él tuvo un romance con una mujer y dentro de ese romance nació una hermosa niña que hoy en día justamente está con un poco de problema con usted, la mamá, y ahí comenzaron las dificultades. Esta señora quería que vos te separes de tu marido, mandó a hacer algunos trabajos de artimaña e inclusive veo que tu marido en una oportunidad te regaló un vestido y ese vestido fue ella que compró. Un vestido de floreados con flores amarillas, como para, creo que algo de girasol. Y tráeme ese vestido y vení junto a nosotros esta misma semana. Vamos a ayudártelo. Al menos vamos a hacer lo que a nosotros realmente que podemos hacer, nos pertenece a ayudarte en la parte espiritual, la liberación. 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Y van a recibir todos los días mensajes importantes, pensamientos positivos y mensajes motivadores. Aquí llega más mensaje, dice: maestro, estamos queriendo casar con mi pareja y me gustaría que me nos hable de nuestro futuro. Yo soy de Piscis, él es de Sagitario, hermana pisciana. Vemos que vos no le amás de verdad a este hombre. Yo sé que vos le amás a otra persona, pero vos ves que este hombre te conviene. Vos le conviene, te digo, porque él es una persona muy buena, se dedica mucho a ti. Es una persona que tiene una estabilidad laboral, te va a dar una vida más segura. Veo que tiene sus propias casas, justamente todos los que vos estás llevando en cuenta.
Quiero que venga a mi consultorio y te voy a ayudar a olvidar de esa otra persona que jugó mucho por tu sentimiento, jugó mucho por vos, te mintió muchísimo y lamentablemente vos no estás pudiendo superar. Ya pasaron muchos años, inclusive veo que te embarazaste y lamentablemente perdiste a esa criatura en aquel entonces. Y te esperamos, vemos problemas con tu matrimonio y para evitar eso, te esperamos esta semana en el kilómetro 4, en Ciudad del Este, en el de Bios a Hernán Laria, al costado mismo del viaducto, enfrente al supermercado Gran Vía del kilómetro 4, Ciudad del Este. 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Muchísima gente está llegando desde Presidente Franco, kilómetro 7, Minga, Guazú, desde Hernán Laria, en nuestro consultorio. Personas de distintas religiones, posición social, profesionales, personas del gobierno. Esto nos motiva, nos da fuerza, porque sabemos que en nuestro centro de ayuda puede llegar personas de distintas religiones. Ateos, creyentes, evangélicos, católicos, no importa la religión, aquí lo importante es que vos quieras superar las dificultades, salir de esa envergadura negativa, de esa atadura, de esa mala suerte. 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

aquí la profesora Lunara está recibiendo muchísimos testimonios de agradecimiento. Aquí, por ejemplo, llegó un mensaje, dice: profesora, le agradezco por haberme ayudado. Salvó mi familia. Estábamos a punto de separarnos con mi marido porque entró una mujer de por medio. Él ya no se hallaba en casa. Había noches que ni siquiera venía a dormir. Los hijos estaban tristes. Llegamos a hablar de separación, también de separación de bienes. Pero todo esto cambió desde que mi hermana me llevó junto a ustedes y me pidieron la fotografía de mi marido. A los 3 días él volvió a la casa, me dijo que estaba arrepentido por lo que hizo y que quería comenzar de nuevo con nosotros una vida de alegría, de confianza y de familia. Dice: y gracias a Dios estamos mejor que antes, con muchos proyectos, con muchos objetivos y mis hijos felices. Dice: estos son los que nos motivan. Y no se olvide que la profesora Lunara es una madre, una hermana y una amiga de todos ustedes. Ella es especialista en unir familia, orientarlo como hiciera una madre con sus hijos, y le va a ayudar a ustedes a tomar decisiones correctas para no arrepentirse en el futuro y mantener esa estabilidad familiar, esa estructura familiar, esa tranquilidad, esa cobija en la familia y el amor. Así que cualquier consulta, dudas al 0973-747474. Esta semana, hoy es lunes, primer programa de la semana. 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Me gustaría que me llamen aquella, porque sabemos que algunas personas que tienen dudas, incrédulas o escépticos, están escuchando la radio. Si vos sos una de esas personas, anímate, llámenos, podemos salir al aire y le voy a decir inclusive hasta el color de su ropa. Recuerden que cuando voy a llegar a nuestro consultorio, ni siquiera hace falta que nos cuenten sus problemas. Al llegar a nuestro centro de ayuda, al tocar las manos, ya sabemos el por qué está sufriendo, por qué ese sufrimiento, ya sea en su salud, en la familia, en su persona, por qué esa tristeza, por qué no duermen por las noches, por qué se sienten atados ante sus metas, objetivos principales y fundamentales. Y le esperamos esta semana. Otro mensaje que llega dice: quiero que me reserve turno, profesor, en esta semana, terminación 476. Vení también, quiero que le invite a tu hermano mayor. Vemos que hace poco él tuvo un accidente y vemos que hay gente que no quiere verle bien. Otro mensaje que llega dice: profesor, yo soy del Miras, gracias por ayudarme. Sufrí muchos años una enfermedad, dolor de cabeza y dolores en el pecho. Llegó hasta el momento en que no me levantaba más. Me preocupé, no sabía qué hacer porque los médicos no encontraban nada, porque ningún estudio que hacía no me salía nada que pueda ayudar a los profesionales. Hasta que me llegué a su consultorio, me dijeron de que yo fui víctima de un daño cuando vivía en mi casa anterior. Y también me hablaste de una persona muy cercana que ya falleció, que es mi mamá. Y ustedes me motivaron, me ayudaron y hoy en día me siento otra persona. Estoy trabajando, le estoy ayudando a mi hija que es enferma también. Y gracias por todo. Esta señora también fue una señora muy incrédula. No quería consultar. Una vecina fue que le motivó para que se acercara hasta nuestro consultorio. Y sabemos, como veníamos diciendo, mucha gente, muchísimas personas tienen problemas, sufrimientos, ya sea en la familia, en la salud, en el trabajo, pero no buscan ayuda y muchas veces toman decisiones cuando ya es muy profundo, ya cuando ya está a punto de perder todo. Y traten de evitarlo, traten de visitarnos. 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Así que no esperen más y no dejen más para mañana lo que se puede hacer. Y otro mensaje que llega dice: profesor, quiero la esencia consagrada. Yo trabajo en Volt y no tengo suerte, no me sale nada. Cada tanto hasta se descompone mi auto. Además, mi auto es un auto nuevo, pero veo y siento que no tengo suerte. Vení, lleva la esencia consagrada. Con ese vos vas a comenzar a avanzar, a despegar y a tener éxito y suerte. 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
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Hoy es lunes, primer programa de la semana, muchísima llamada. Aquí la profesora me está mostrando el teléfono, cantidades de preguntas. Lamentablemente a veces el tiempo es corto aquí en la radio, pero estamos haciendo lo posible. Por ejemplo, este mensaje dice: profesor, yo soy de kilómetro 9. Ayúdeme, tengo mi negocio, no tengo más movimiento, no tengo venta. 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

Maestro, estoy escuchando la radio, dice aquí un mensaje. Quiero que me digas si vale la pena seguir luchando por una persona. Él es de Capricornio, tiene 32 años y tenemos 5 años de noviazgo. ¿Será que me va a servir? Dice aquí, me envió una fotografía, pero este mensaje no es verdad. Este mensaje es una prueba, porque yo sé que este mensaje escribió un hombre, se hizo pasar por una mujer, preguntándome supuestamente por un hombre de 32 años, cosa que yo sé que vos tenés 32 años. Y yo sé que vos también estás teniendo una relación con una persona y no sabés qué hacer. Hace más de 10 años que están juntos, pero la relación de usted se está apagando, se está enfriando, hay un enamoramiento, y esto es a consecuencia de que yo sé que hace como 4 años conociste a una mujer que fue tu compañera de trabajo y ella se embarazó de vos, también visitó una médica. Ella se ilusionó contigo porque vos la ilusionaste, vos le mentiste, mi hijo. Y yo sé que vos también estás sufriendo mucho porque no te sale nada, estás estancado, no podés avanzar, crecer económicamente. Y querés consultar, pero hay una duda que te inunda, esa falta de conocimiento. Por eso que vos decís, le voy a enviar a esta profesora a ver si me adivina. Yo no quiero adivinarte. No es mi objetivo adivinarte, mi objetivo es ayudártelo. Mi promesa ante Dios Todopoderoso es servir, ayudar, proteger y cuidar, en orientártelo como hiciera un padre con sus hijos. Por eso te digo, vení, no te preocupes, no creas que nos vamos a molestarnos porque quiere comprobar nuestro conocimiento. Al contrario, queremos decirte lo que agradecemos y que mediante eso vos sos una persona más que te das cuenta que realmente estamos aquí para hacer el bien sin mirar a quién, para poder ayudarte y decírtelo a vos que tu problema tiene solución, que podés tomar decisiones positivas, que cambias tu vida para poder servirlo a los demás. Por eso quiero que todos ustedes que están escuchando la radio, que en la vida es muy importante aprender a mejorar nuestro pensamiento, aprender a pedir perdón, aprender a pedir disculpas, a abrazar y sobre todo limpiar su corazón. Aquí está llegando cantidad de mensajes. Mira, acabo de otro mensaje que llega, dice: maestro, gracias por ayudarme, no me hallaba en casa, me desesperaba, había noches que no dormía, me dolía constantemente la cabeza. Hoy en día me siento otra persona, alegre, motivada y sobre todo estoy ayudando a mucha gente gracias a eso, dice. Otro mensaje que llega, dice: profesor, yo soy Ramón, estoy escuchando la radio desde mi camioneta. Me da alegría escuchártelo porque yo sufrí mucho de una enfermedad desconocida. Pensé inclusive que ya no iba a poder seguir en esta vida porque llegué a vomitar sangre, no podía alimentarme, me dolía mucho el estómago, bajé 35 kilos hasta que ustedes me ayudaron, porque los médicos hicieron lo posible pero no pudieron curarme. Gracias, profesor, porque hoy en día me siento otra persona y estoy cumpliendo al pie de la letra su pedido, que es ayudar a personas necesitadas. Y esto, como siempre decimos nosotros aquí en la radio, estos son los que nos motivan, porque hay tanta gente realmente que no sale de enfermedades desconocidas, gente que no son felices, que no se lleva bien con su pareja, que trabaja de sol a sol, pero el dinero que agarra se le va de la mano, no avanza con su negocio, se estanca en su empresa, no sale sus proyectos, y hoy es el momento de 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Otro mensaje que llega, dice: maestro, yo soy colono, llegué a estancarme muchos años, inclusive pérdida y pérdida, llegué a endeudarme en 2 siglos y ya pensé en un momento dado inclusive mudarme a Brasil, donde está mi familia, hasta que me animé, me acerqué a su consultorio. Ustedes me demostraron que fui víctima de un mal de parte de una persona que trabajó conmigo muchos años. Me demostraron en un vaso de agua y me curaron. Gracias a esa liberación, hoy en día yo estoy duplicando mi plantación en 6 años.
Pagué todas mis deudas y estoy creciendo cada día más. Además, hoy en día me siento mejor con mi familia, con mi esposa. Teníamos muchos problemas y todo esto quedaron atrás, profesor, desde que ustedes nos ayudaron. También le agradecemos a la profesora Lunara, dice. Realmente estos mensajes que estamos leyendo aquí en la radio son mensajes que... Y muchas veces estos pacientes, por ejemplo, no dudaban, no creían, pero se acercaron. Y vos también podés hacer lo mismo. Quizás estás dudando, pero necesitas en el fondo una ayuda. Quizás estás teniendo trabas, pero parece que no podés emprenderte. Así que acércate esta semana y no esperes más. No dejes más para mañana lo que se pueden hacer hoy. En el kilómetro 4, en Ciudad del Este, en el de Villa Hernandaria. 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Muchísima gente está llegando desde la zona de Don Bosco, desde Santa Ana, Presidente Franco, Los Cedrales, desde Santa Rita, desde Andresito, Misiones, también la gente llega. Muchísimas gracias. Tenemos mensajes todos los días que recibimos de Andresito, de Puerto Iguazú, Argentina. 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Hoy es lunes, primer programa de la semana. Aquí está llegando un mensaje, dice: maestro, reservame turno para el día de mañana. Dice: con mucho gusto. 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Llega otro mensaje, dice: maestro, quiero que me hable de mi futuro. Hace 16 años que estoy con mi pareja, pero siento que algo no está bien. Estoy sospechando de que él está teniendo otra mujer. Yo soy de Virgo, él es de Acuario. Hermana virginiana, tu marido no tiene nada. Vos lo que estás escribiendo con un hombre y te estás ilusionando. Cuando él no te saluda, ya le busca, te inquieta. Está pensando mucho en él y esto te va a llevar a desmembrar tu familia. Veo que tiene hermosas dos criaturas. Corta con ese mensaje porque no veo un final feliz. Veo pérdida, sufrimiento, separación con la familia y arrepentimiento en el futuro. Así que gracias por escribirnos. Vos me escribís teniendo dudas de tu marido, pero vos sos la que estás haciendo algo errado. 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Impresionante la cantidad de preguntas que está llegando, pero lamentablemente el tiempo se nos va. Pero mañana martes vamos a estar con ustedes en esta misma hora, en esta emisora. Sigan escribiendo, nosotros estaremos contestándoles a través de nuestro teléfono al término del programa. Así que bendiciones a todos.

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Seguimos con lo mejor aquí a través de la 94.3, con lo mejor de Tierra a la Vista. Estamos con todas las canciones, con todo lo mejor de la radio. Seguís comunicándote al 0982-401-501 y ser parte de lo mejor de Tierra a la Vista. 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
1: ¿Cómo están, amigos? ¿Qué tal? ¿Qué tal? ¿Qué tal? ¿Qué tal? ¿Qué tal? Comenzamos el programa correspondiente al día de hoy, lunes. Estamos en el 2026, el año par, año de las oportunidades, año del cambio, donde esas personas que están abajo pueden subir arriba, pueden prosperar, pueden cambiar su vida, pueden encontrar el éxito, pueden encontrar el camino a la prosperidad. Así que, queridos oyentes, en este año muy especial, vamos a trabajar muchísimo para cambiar la vida de la gente. Vamos a trabajar muchísimo, muchísimo, muchísimo para que puedan encontrar el éxito y para que puedan cambiar su vida. Con la profesora Eli estuvimos hablando y decidimos entregar el Abre Caminos gratis todo este mes, completamente gratis. Así que todas las personas que se acercan a nuestro centro de ayuda espiritual recibirán el poderoso perfume Abre Caminos gratis, completamente gratis. Usted necesita salir adelante, usted necesita cambiar su suerte, se da cuenta que las cosas no le salen bien, que el dinero se le va, que su negocio no funciona, no está vendiendo, su empresa no está funcionando, se da cuenta que tropieza con dificultades constantemente, la mala suerte le está impidiendo salir adelante, piensa que alguien le está haciendo algo para fracasar, que le están persiguiendo, que le están haciendo daño. Acérquense a nuestro centro de ayuda espiritual a llevar el poderoso, maravilloso, único, auténtico, legendario, verdadero Abre Caminos, que lo estamos entregando de forma exclusiva en nuestro centro de ayuda espiritual, y cambie su vida. El Abre Caminos, el perfume de la suerte, ha sido preparado pensando en esas personas que no tienen suerte, en esas personas que quieren salir adelante, que quieren progresar, que quieren encontrar el éxito. Es un tratamiento de 5 días para la suerte rápida, rápida, rápida, rápida, rápida. Ya su nombre lo dice: Abre Caminos. ¿Qué hace el Abre Caminos? Derriba las barreras que no le permite alcanzar el éxito. Limpia el camino para que usted pueda verdaderamente encontrar la felicidad, el éxito, la riqueza y la prosperidad. 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Usted también se puede acercar a llevar este poderoso y maravilloso perfume de la suerte y cambiar su suerte, cambiar su vida. Hay muchas personas que me dicen: maestro, yo siempre, siempre, siempre estoy rodeado de oportunidades, estoy rodeado de suerte, estoy rodeado de dinero, de riqueza, pero yo no lo puedo tener. Mis amigos salen adelante, mis parientes salen adelante, mis hermanos están prosperando, están encontrando el éxito. Yo tengo la fórmula, yo conozco el camino, pero no lo puedo alcanzar. Hay personas que nacen con suerte, profe Eli. Hay personas que nacen para salir adelante. Hay personas que nacen con luz, que se le presenta constantemente oportunidades. Algunas personas aprovechan el éxito. Algunas personas aprovechan esas oportunidades y salen adelante, prosperan, encuentran el éxito. Pero otras personas no. no pueden encontrar el éxito, no pueden salir adelante. Tienen la suerte ahí cerca, enfrente, pero no pueden progresar, no pueden obtener esa riqueza. Hay gente que tiene la suerte ahí, lo pueden mirar, lo pueden tocar, pero no lo pueden poseer. Yo he escuchado de gente decir: maestro, si me sale ese contrato, mi vida va a cambiar. Si me sale esa venta, mi vida va a cambiar. Si hablo con este señor, mi vida puede cambiar por completo. Y siempre, siempre, siempre están esperando ese contrato. Siempre están esperando esa venta. Siempre están esperando ese contacto, pero nunca le llega. Porque siempre se posterga. Siempre se posterga. Siempre ocurre algo. Hay una barrera que no le permite alcanzar la riqueza, que no le permite alcanzar el éxito. Y justamente para eso se ha preparado el Abre Caminos, para derribar esas barreras, para derribar esas trabas y que esa venta salga, que ese contrato llegue, que esa oportunidad llegue a su vida y que puedan encontrar el éxito. 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Bueno, ya habilitamos las líneas telefónicas para que puedan participar del programa, para que puedan llamar o enviar sus mensajes. El 0973-642-612 y el 0987-215828. 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Muchos mensajes, profe. Aquí tengo un mensaje, dice: maestro, yo quiero llevar el Abre Caminos. Estoy escuchando su programa. Me dedico a la agricultura. Hace 3 años que todo me está saliendo mal. Siempre pinta bien. Siempre aparentemente está todo bien. Pero en el momento de la cosecha siempre ocurre algo. El dinero se me va. Tengo muchas deudas. Estoy desesperado. Quiero llevar el Abre Caminos. ¿Cuándo me puedo acercar? Dice este amigo. Mañana mismo se puede acercar. 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Fácil, fácil de llegar. Aquí tengo otro mensaje, dice: yo llevé el Abre Caminos hace 18 años. Muchas gracias, profesor. Me dedico a la compra y venta de vehículos. Usted me ayudó muchísimo para salir adelante. Dice: estoy y estaré siempre agradecido. Me da su nombre aquí. Aquí tengo otro mensaje, dice: maestro, estoy escuchando su programa. Tengo muchos problemas, no tengo suerte. Las cosas me salen mal. En 2 años perdí todo lo que me dejó mi papá, dice. Necesito de su ayuda, maestro Sandro. ¿Será que puedo acercarme mañana en su centro espiritual a llevar el Abre Caminos? Sí, le vamos a esperar. Querido amigo, el Abre Caminos es gratis por la primera consulta. Aquí tengo otro mensaje. Dice: maestro, el precio de la consulta, su dirección, necesito de su ayuda. Dice: todo me está saliendo al revés. Tuve muchas pérdidas. 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Este año tiene que ser su año. Este año tiene que ser el año del éxito, el año de la riqueza, de la prosperidad, de la suerte. Este año tiene que usted cambiar su vida. Y si no está pudiendo cambiar su vida, acuérdese de que en nuestro centro de ayuda espiritual tenemos la ayuda que necesita para salir adelante. 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Así que acercarse a llevar este poderoso perfume de la suerte que va a cambiar su suerte y va a cambiar su vida. Aquí tengo un mensaje, dice: maestro Sandro, necesito de su ayuda. Dice: soy el hombre preocupado. Me dedico al comercio, a la compra y venta. Últimamente no tengo ganas, las cosas no me salen bien y estoy pensando dejar todo y dedicarme a otra cosa. Necesito de su opinión, su consejo, dice, y cuando pueda me voy a acercar a llevar el Abre Caminos. Querido amigo, yo veo y sé que ya usted visitó a otras personas, que ya le dijeron la verdad, que ya le dijeron que esto no es natural, que le están persiguiendo con trabajos de macumba, que quieren verle mal, que quieren verle arruinado, pero usted no quiso creer. Usted dijo: no, es mentira, no creo en esas cosas, a mí nadie me puede hacer daño, yo soy una persona fuerte, soy una persona de fe. Ninguna clase de maldad me va a destruir, ninguna clase de maldad me va a arruinar. Pero sin embargo, querido amigo, cada día usted se está sintiendo peor. Ya no tiene ganas de nada, no puede dormir, se siente desesperado, los negocios no le están funcionando. Últimamente tuvo muchas pérdidas, muchas pérdidas y muchos problemas que le hicieron perder dinero. Usted no me contó, pero yo sé que está teniendo problemas serios en su relación de pareja también. Esto no es natural. Hay una persona que quiere verle arruinado, y esa persona que quiere verle arruinado estuvo teniendo relaciones clandestinas con usted por mucho tiempo. Y usted sabe bien quién es la persona que quiere verle mal. Querido amigo, usted necesita de una ayuda. Usted necesita de una liberación. Nosotros estamos para ayudarle. Así que si usted se decide a cambiar su vida, a salir de esos problemas, le esperamos o le esperaremos en nuestro centro de ayuda espiritual. 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Ahí le estaremos esperando de lunes a sábado, de 8 de la mañana a 5 de la tarde. Hay tantas personas que están siendo víctimas de la gente mala, víctima de la maldad, víctima de la envidia. Recuerden, queridos oyentes, que hay personas que se dedican a hacer brujerías y que hay mucha gente, mucha gente que está pasando mal, así como este señor, por culpa de la maldad, que ya no tienen ganas de nada, que ya no pueden dormir, que se sienten desesperados, que se dan cuenta que todo les sale mal, que cada negocio que hace tropieza con dificultades, que constantemente están teniendo problemas y esos problemas le están generando pérdidas económicas. Gente que estaban arriba, allá, disfrutando del éxito, que de repente en 1-2 años se quedan en la ruina, pierden todo lo que tienen, parejas que se separan, familias que viven peleando, personas que ya no tienen ganas de nada por culpa de la maldad. Queridos oyentes, queridos hermanos, ustedes que están escuchando el programa, si se dan cuenta que algo malo está pasando en su vida, que ya no tienen ganas de nada, que constantemente están tropezando con problemas, con dificultades, busquen ayuda, busquen ayuda. Y no olviden que estamos para ayudarle, para orientarle. 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Recuerden que la profe Eli tiene una técnica única en Paraguay, que es la técnica del altar de la diosa del amor, para unir parejas en 24 horas. Esta técnica, la profe Eri lo trajo desde Salvador Bahía, desde ahí, es una técnica única en Paraguay. Con esta técnica hemos logrado que muchas personas cambien su vida, que encuentren la felicidad, que recuperen a su pareja. Usted también, si tiene problemas en el amor, si tiene problemas con su pareja, si ha perdido a su ser amado, recuerden que la única especialista en unir parejas en Paraguay está en nuestro centro de ayuda espiritual, que es la profe Eli, y me estaba diciendo que ella continúa con la maratón del amor porque queremos llegar al Día de los Enamorados, al 14 de febrero, solucionando todos los problemas de amor, todos los casos de amor. Entonces la señora Ivette y su grupo de colaboradoras sigue trabajando con la profe Eli para cambiar la vida de la gente. ¿Qué tal, profe? ¿Cómo está?
2: Muy bien, profesor. ¿Cómo están, gente linda que nos escucha en el día de hoy? Así es, profesor. 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

0: 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Aquí tengo un mensaje que me dice: quiero la Abre Caminos. Otro mensaje: tengo problemas con mi pareja, me dejó, quiero recuperarle. Aquí tengo otro mensaje, dice: maestro Sandro, estoy sufriendo mucho porque se fue la mujer de mi vida. 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Queridos amigos, nos despedimos de ustedes, elevando plegarias al portentoso creador del universo para que nos riegue la más sacra bendición sobre los hogares del mundo y el corazón de cada uno de ustedes. Será hasta mañana.
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Buenoichi, buenoichi, buenas noches, buena vibra, buenas canciones, buen ritmo, emociones, control, pasión, aquellas historias que nos hacen enamorar. Aquí con Gustavo Minella ya estamos para arribar, Fonoteca Abierta, tu radio number one, la radio 94.3. Muy bien, gusto. El gusto inmenso de saludar aquí en la familia 94.3. Un abrazo, un cariño. ¡Arriba! Esas ganas, esas emociones, arriba el espíritu. Que vos viniste para triunfar, ganar. Viniste para ser feliz, viniste para ser sano. ¡Vamos! ¡Arriba! ¿Cómo están las cosas por ahí? En tu casa. En la esquina. Abrazo, abrazo, abrazo. El 098274-9787. Sentiste como campeón, que eso es lo que vale. Es importante ese sentimiento, esa energía, esa vibra. Es bueno. Vamos a ver, respira hondo. Da el control. Dale a la vida lo que es del campeón. Dale la luz, la energía, la esencia. Para ello estamos ya programando tu radio aquí con Radio Show. 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Buenas noches, buenas noches. 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Y la animación de César Yegros. Abrazo, abrazo, abrazo. Vamos a ponerle en la vida lo mejor de la energía. Un abrazo, un cariño, siempre acompañado por nuestros amigos. 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Esa una gran profesional, una gran persona, una gran profesional. La doctora Olga Cañete, que siempre está ahí con toda la fuerza y el ritmo para acompañar ese control emocional, esa fuerza, ese poder que vos tenés adentro, esa energía. ¡Sacalo! ¡Vamos, campeones y campeonas! 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Aquí está el mago, Gustavo Minella, con los campeones. Baila.

África, cántalo, ponerle esa vibra, esa emoción que el mundo necesita, de tu energía, de tu alegría, de tu buena vibra, necesita de tu perdón, necesita de tu esencia. ¿Cuál es la esencia tuya? Y estar de una forma extraordinaria, de una forma diferencial, dando al mundo esa, para que la gente pueda admirarte. Ah, mira cómo es Gustavo Minella. Yo quiero ser como Gustavo Minella, llena de luz, de entusiasmo, de ganas, de energía, de vibra, de control emocional, de psicología del éxito, mirando su sueño, soñando, creyendo, acreditando en un sueño. Sí, vamos, campeón. Tenés un sueño, viniste para ello. Si Dios te dio ese sueño, es porque confió en ti, porque vos tenés la capacidad, absolutamente todo, ya dentro de ti. Así dice la autora, que uno ya tiene absolutamente todo dentro de sí para vencer. Por ejemplo, el flaco o el gordo sabe cómo bajar comiendo menos. Sabe cómo bajar comiendo menos. Y el flaco sabe cómo engordar, ¿verdad? Comiendo un poquito más de eso que le va a engordar, ¿verdad? Eso es. Ya sabemos, cuando estamos cansados que tenemos que descansar. Unos ejemplos típicos. Y esa es la psicología del éxito. Tener controlado, saber qué hay que hacer. Tener el sueño, tener el propósito, porque tener un propósito te hace absolutamente imparable. El porqué, el propósito, el porqué. Y el tercero, dice la doctora Olga Cañete, que el tercero es la acción masiva. La acción masiva, la acción masiva. La acción masiva. Copiar, imitar, modelar a los grandes maestros. Que hay muchos maestros del éxito, maestros, coach, personas que están triunfando, que están siendo felices, que tienen una salud extraordinaria. Y copiar, cómo se mueve, qué hace, cómo piensa, los campeones para llegar y ser esa persona maravillosa. Actuar lo que vos querés ser. Actuar, copiar, modelar a través de los poderes que tenemos dentro de nosotros. Tenemos cosas maravillosas. Somos hijo de Dios. Y por ende ya no tenés que sentirte que vos sos pobre por ser hijo de Dios. Tenés todo. Tenés todo. Cuando le conoces, cuando tenés a tu aliado, a tu amigo, el maestro, ¿verdad? Qué grande, ¿verdad? Esa es una locura. Qué locura, ¿verdad? 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Saludo al señor Cancún, que está en sintonía en la radio. El señor Cancún le quiere mucho al querido Pastor Medinas. Es su ídolo total. Así que gracias, mi querido Mr. Señor Cancún. Sí, ¿qué categoría? Vidal Gauto, Silvero, Rubio, Nene. Un abrazo, cariño. Siempre acompañado por Bodega. 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Vamos a apoyar a la selección.

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Ana María Villar, la propietaria, con mi querido líder. Abrazo y cariño. Los éxitos y el ritmo que marca nuestro encuentro. Escucha esto, en el tema de Héctor. Él la baila, la canta, la disfruta.

con ganas, con fuerza. Hay que comenzar con ganas. Así que un abrazo, un cariño para nuestros amigos que están con nosotros disfrutando la jornada, disfrutando, comenzando, otro llegando a casa, otro van, otro en el trabajo. Así que un abrazo, cariño, fuerza ahí, fuerza que se puede. Eso, lo principal es darle nombre, según la querida doctora Olga, lo principal, darle significado a cada cosa que sucede, que es importante. Cuando las tareas parecen difíciles, dificultosas, vos le pones nombre, le das significado, le das nombre. Este es mi entrenamiento. O tenés un fracaso y vos le decís, este no es un fracaso, este es nada más un aprendizaje. Le das nombre, le das significado y ello importa. Se está entrenando el campeón. ¡Qué grande, ¿verdad? ¿Cómo se puede? 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Efraín Bae, un abrazo, cariño. Está Zuni en sintonía de la radio. ¡Qué gusto! De DJ Maxi, un abrazo, cariño. Abrazo, abrazo, abrazo. 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Con Guido Antonio, abrazo, saluda Junior, Celso, kilómetro 16, Mingaguazú, en sintonía de la radio. Hoy lunes están trabajando los héroes de blanco, así vamos a echarle un saludito, mi querido Gustavo, porque aquí están los éxitos. A la doctora Amalia Candia, un saludo, licenciada Estela Morínigo, licenciada Luz Escurra, licenciado Lenis Pereira, la doctora Carmen Caballero, licenciado Lourdes Correa, el concejal Rubén, la doctor Marlon Corradi, licenciada Sandy Barriento, licenciada Serafini Zárate, el doctor Rodrigo Benítez, para bailar, la doctora Vivian Ruiz, doctor Marcos García, la doctora Olga Cañete, su equipo trabajando a este horario. Vamos, Gustavo,

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